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1: Hola, muy buenas tardes. Espero que hayan tenido una excelente tarde, que sigan teniendo una excelente tarde aquí con La Mejor FM, que hayan comido delicioso, rico, sabroso. Espero que sí, que hayan disfrutado una agüita fresca, algo sabrosito, ¿sale? Espero que sí, buen provechito. Son las 6:09 y yo soy Dalia Martínez, la princesita de La Mejor FM, aquí en la 105.3, acompañándote en este viernes 14 de agosto 2026, cerquita de la quincena, más para allá que para acá. Yupi. Y acompañándote a través de La Mejor con música regional mexicano, aquí a través de la radio número uno, somos la 105.3. Te comparto nuestra línea WhatsApp 953-109-9143. Ay, por si gustas dejarme un mensajito, ya sea escrito o de voz, me va a dar muchísimo gusto poderte leer, como siempre te digo, o poder escucharte a través de nuestra línea de WhatsApp. Si quieres marcar a cabina, tenemos una línea telefónica, el 53-209-18. A esa línea puedes marcar, con mucho gusto también estaremos para atender en esta tarde y compartir más adelante con todos ustedes el chismecito time. A ver qué tenemos hoy para el chismecito time. Más adelante te lo platico, así que quédate conmigo. Una hora musical de 6 a 7 por aquí nomás. Es Dios Favela y esto se llama La Jarra.

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1: Son las 6:13.
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1: Son ya las 6:23. Aquí nomás escuchaste Caso Perdido de Calibre 50 a través de la Mejor FM. Y es momento de llevar para ti el chismecito time. Ponga usted mucha atención porque este chismecito está bueno. Y señora, señora, sobre todo, a usted le va a interesar. Señora, chica, jovencita que me estás escuchando, chécate esto nada más, ¿eh? Ah, qué buen chismecito también me encontré hoy. Y lo voy a compartir con ustedes. Se trata de Emma Coronel. Y es que, ¿qué creen? Uy, uy, uy, esto se pone bueno. Emma Coronel advierte a los hombres casados que le escriben y amenaza con enviar pruebas a sus parejas. Así que aguas por ahí, porque Emma Coronel, sí, la exesposa del Chapo como la conocemos, pues lanzó una advertencia durante una transmisión en vivo a través de una red social. Aseguró que enviará capturas a las parejas de los hombres comprometidos, casados, que le escriben en privado. Su postura pues ha desatado un debate sobre de que si debe delatar a quien coquetea en redes sociales. Y bueno, yo por ahí comentaba, de hecho estaba yo pensando, dije, oh, qué bárbaro, si esta mujer lo dice, señores, aténganse a las consecuencias, mejor no lo hagan, porque si lo dice Emma Coronel, debe ser de cuidado. Lo dijo en vivo que cuando está en los lives o así, no, pues los hombres son muy recataditos y nada más que un saludito, que no sé qué. Pero en privado sí que le prometen la luna, el cielo y las estrellas, que ella no necesita, además, por cierto. Pero bueno, ya comentó por ahí que está advirtiendo en estos momentos porque ella no va a tener tantito para tocarse el corazón y decir la verdad. Dijo que pantallazo para las esposas, así que mejor que ni le hablen. Porque dice que hay muchos que le escriben y le escriben, pero en privado, porque en público, ahí sí les da, como les dije la otra vez, cush, cush. Ahí sí le da miedito, pues. Entonces, ya tiene su postura Emma Coronel, ya advirtió a través de las redes sociales. Es que está guapísima la mujer también, como no. Pero pues también vean con quién, ¿eh? Porque si lo dijo ella, lo va a cumplir. Las 6:25, aquí nomás en la Mejor FM. Vámonos con más música, escucha esto. Está bueno, aquí nomás en la Mejor FM. Súbele a tu radio, es Manuel Turizo y Maluma. Y esto se llama Apambichao, aquí nomás.

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8: El dueño de un negocio colocó este cartel: cachorritos en venta. Los niños son atraídos por esa clase de anuncios y no pasó mucho tiempo para que uno preguntara: ¿cuál es el precio de los perritos? El dueño contestó: entre 30 y 50 pesos. El niño sacó de su bolsillo unas pocas monedas. Solo tengo 2.35. ¿Puedo verlos? El hombre sonrió y silbó. De la trastienda salió su perra corriendo, seguida por 5 cachorritos. Uno de ellos no corría como los demás. El niño inmediatamente señaló al perrito, rezagado, que cojeaba. ¿Qué le pasa a ese perrito?, preguntó. El hombre le explicó que al nacer el veterinario le dijo que tenía la cadera defectuosa y que cojearía por el resto de su vida. El niño se entristeció mucho y exclamó: ese perrito es el que quiero comprar. El hombre le dijo: tú no vas a comprar ese cachorro. Si realmente lo quieres, yo te lo regalo. Increíblemente, el niño se disgustó y, mirando directo a los ojos del hombre, le dijo: yo no quiero que usted me lo regale. Él vale tanto como los otros perritos y yo le pagaré el precio completo. De hecho, le voy a dar 2.35 ahora y 50 centavos cada mes, hasta que complete su valor. El hombre contestó: tienes que pensarlo antes de comprarlo, porque él nunca será capaz de correr, saltar y jugar como los otros. El niño se inclinó y se levantó el pantalón para mostrar su pierna izquierda inutilizada, soportada por un aparato de metal. Miró de nuevo al hombre y le dijo: bueno, yo tampoco puedo correr muy bien y el perrito necesitará a alguien que lo entienda. Al hombre se le hizo un nudo en la garganta y sus ojos se llenaron de lágrimas. Tomó aire, sonrió y le dijo: hijo, solo espero que cada uno de estos cachorros llegue a tener un dueño como tú. En la vida no importa quién eres, sino quién te aprecie, te acepte y te ame incondicionalmente. Un verdadero amigo es aquel que llega cuando los demás te han dejado. Jesús es nuestro verdadero amigo, nos ama incondicionalmente, no importa cuál sea nuestra condición, nos acepta con todos nuestros defectos. Él es nuestro amigo fiel, solo nos pide algo muy sencillo: que le abramos nuestro corazón.
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Son las 6:35. 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

Son ya las 6:41, las 4 iba a decir, qué bárbara. Las 6:41, aquí nomás en La Mejor FM. Una excelente tarde disfrutando de el calorcito aquí en Huajuapan de León. Como siempre, estas tardecitas han sido bastante calurosas, como que nos llueve y como que así nada más, y así va a estar el clima. Y hay que tomar precauciones con el calor, hay que hidratarnos. Mantenga usted un botecito de agua a su lado, un vasito de agua, una jarrita de agua en la mesa. A veces ni siquiera es necesario tener un agua de sabor, simplemente tomar agüita. Al tiempo, sin ningún sabor, sin ningún colorante, es bastante refrescante y aparte eso te ayuda a que tú te mantengas hidratado y a que pues no tengas una deshidratación pues prolongada, ¿verdad? O delicada también podría ser. Hay que tomar agua todos los días. Recomendación. 6:42, ya estoy a punto de despedirme. Gracias por acompañarme en esta bonita tarde. A todos los amigos que nos están escuchando, le mando un saludo a Don Manu en la Colonia Los Presidentes, a todos mis amigos de la Colonia Los Presidentes, que sé que siempre escuchan La Mejor 105.3. Agradecida, por supuesto. Y a usted que me está escuchando ahí en su casa, en su negocio, en su oficina, donde usted me escuche, siempre le mando un besito, cachichurris. Pero antes de irme, siempre tengo algo con lo cual despedirme. Y en esta ocasión me quiero despedir con ustedes con una noticia súper espectacular. Ya ni le gastes para este regreso a clases. Y es que, ¿qué creen? Aquí no va a ser La Mejor FM 105.3. Viene una promoción que está bien buena, que se llama De Corazón al Salón. ¿Quieres regresar de corazón al salón? Bueno, la verdad es que va a estar muy fácil. 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

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Recuerden que vamos a estar por aquí a través de esta frecuencia, pues comentando con ustedes. Y recuerden, nuestra dinámica es completar la frase. Es bastante facilita, te la vuelvo a repetir. Te vamos a estar preguntando, ¿regresar a clases es mejor cuando? Y la completas. ¿Regresar a clases es mejor cuando? Cuando regreso, porque voy a ver a mis amigos. Pero tienes que quebrarte el coquillo por ahí, porque tiene que ser una respuesta creativa. Las mejores respuestas que nos mandes a través de nuestro WhatsApp al 953-109-9143, así a través de voz, pues serán las ganadoras. Así que échale por ahí mucha imaginación, porque lo que componga esta frase, o sea, la respuesta más creativa de esta frase que te damos de regresar a clases es mejor cuando, y ya tú nos contestas, tiene que ser bastante creativa para que puedas llevarte una super mochila. La verdad está padrísima esta dinámica, no te la puedes perder. Te invitamos a partir del 17 de agosto, ya estaremos por aquí acompañándote y regalándote mochilas en este regreso a clases aquí en la mejor FM 105.3 con nuestra dinámica de corazón al salón. Pues ya me despido, gracias por acompañarme, los voy a dejar con más música. Esto es de Saúl el Jaguar. Más adelante te acompaña mi compañero Juan Carlos Campuzano en el espacio de A Toda Velocidad. Soy Dalia Martínez y mañana es sábado en Molcajete, no te lo pierdas. En punto de las 5 de la tarde yo te espero para que podamos disfrutar juntos de muy buena música, pero estoy contigo de 4 a 8 mañana sábado, aquí nomás.

0: 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Un cuaderno que se deshoja la primera semana, una goma que mancha en lugar de borrar, o una pluma que deja de pintar en pleno examen. Lo que parecía un ahorro termina siendo un doble gasto para tu bolsillo. Que no te pase. Quédate para saber cómo les fue a las marcas en nuestro estudio de calidad.
1: Revista del Consumidor.
2: Surtir la lista de útiles escolares requiere de tiempo, paciencia y sobre todo una buena planeación. Frente a un anaquel lleno de opciones, la decisión se complica. El reto no solo es encontrar el precio más bajo, sino garantizar que los útiles duren todo el ciclo escolar.
0: Para ayudarte y orientarte en estas decisiones, realizamos un estudio de calidad de algunos artículos incluidos en la lista de útiles escolares.
2: Analizamos un total de 94 productos de útiles escolares, entre bolígrafos de tinta azul, lápices de colores, cuadernos, juegos de geometría, gomas y sacapuntas.
3: El objetivo general de este estudio es verificar que los productos cumplan con su etiquetado, que cumplan en cuanto a las pruebas de seguridad, para que en el momento que lo utilicen las niñas y los niños en la escuela, sea producto seguro para ellos.
2: Para empezar, verificamos que ningún producto tuviera defectos a simple vista y que todos incluyeran su información comercial. En los cuadernos, comprobamos el número de hojas, que el papel resista el borrado sin rasgarse, que hojas y pastas no se desprendan fácilmente del arillo o cocido, y en el caso de las pastas no plastificadas, ¿qué tanto repelen el agua?
0: A los lápices de color les exigimos puntillas que soporten la presión al dibujar sin romperse. Además, evaluamos su eficiencia al iluminar, midiendo el grado de desgaste en los tonos rojos, negro y azul. En las gomas, pusimos a prueba su nivel de desgaste y su efectividad al borrar.
2: Para los juegos de geometría, comprobamos la precisión en las escalas de reglas y escuadras, la graduación exacta del transportador y el buen trazo del compás. En los sacapuntas, revisamos que no presentaran aristas filosas y que lograran una punta perfecta.
0: Y finalmente, en los bolígrafos, vigilamos que no manchen ni chorren, midiendo metro a metro cuánto rinde la tinta antes de agotarse. ¿Cuáles fueron los resultados?
2: Todos los cuadernos analizados cumplieron con su número de hojas, gramaje y no presentaron defectos. De los modelos no plastificados, el mejor evaluado al promediar todas las pruebas fue un modelo de la marca Escribe. Si prefieres cuadernos plastificados, los mejores evaluados fueron First Class, Keep, Cute, Norma y dos modelos de Escribe.
0: En los lápices de color, ninguno presentó defectos. Los que tienen las puntillas más resistentes son Cores, Mae, Norma, Vinci, además de dos modelos de Faber-Castell y dos de Staedtler.
2: En las gomas, las que menos se desgastan son Artesco, Maped, Pelican y Staedtler.
0: Para los sacapuntas, dos de Cores y uno de la marca Kuhn no presentan leyendas de precaución.
2: Los bolígrafos de tinta azul no presentaron defectos en sus acabados. Si quieres que la tinta te rinda al máximo, la marca Bic rompió récord al superar los 2,000 metros de escritura, mientras que Mae y Office Max apenas alcanzaron los 800 metros.
0: Finalmente, en los juegos de geometría, todos los modelos analizados presentaron algún defecto en sus acabados y ninguno logró la excelencia general.
2: Ahora bien, antes de comprar los útiles escolares, haz una pausa y revisa lo que quedó del ciclo anterior. Rescatar los materiales que siguen en buenas condiciones no solo le da un gran respiro a tu economía, sino que también ayuda a reducir el impacto ambiental.
0: En este regreso a clases, haz que su inversión saque 10.
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1: Hola, ¿qué tal? Buenas noches, les saluda Gerardo Cruz y con esta información concluimos los contactos express generados este día. El coordinador de planeación y encargado de la jurisdicción sanitaria número 5 en la región de la Mixteca, Rufino Hernández Barbosa, informó que de enero a la fecha suman 7 suicidios en esta parte de la entidad, de los cuales en su mayoría las víctimas son hombres que oscilan entre los 18 y 35 años de edad. En más información, la Fiscalía General del Estado de Puebla, la Secretaría de Marina, la Secretaría de la Defensa Nacional y la Secretaría de Seguridad Pública informaron que a través de un operativo desplegado este viernes lograron la captura de Khaled N., identificado como uno de los presuntos líderes del grupo delictivo Los Rojos, que opera en la Mixteca poblana en municipios como Acatlán de Osorio, Tehuichingo, entre otros puntos. Las corporaciones dijeron que la detención de Khaled N. es derivada de un proceso de investigaciones y que es identificado como uno de los objetivos prioritarios para el Gabinete de Seguridad. Y el Procurador del Medio Ambiente del Ayuntamiento de Huajuapan de León, Octavio Montaño Hernández, informó que se continúa con el programa de concientización para eliminar escapes ruidosos en el municipio de Huajuapan de León. Ahora, en el transporte público, suma la segunda semana de operativos de concientización. A partir de los próximos días, iniciarán las multas y sanciones. Hasta aquí con la información. Continúe en sintonía de La Mejor. Buenas noches.
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0: servidor Juan Carlos Campuzano, al frente de este espacio como todas las tardes, tardes, noches. En esta ocasión, a donde quiera que te encuentres, donde quiera que me escuches, te mando un saludo muy, pero muy especial. Ya sé que estés conduciendo, que vayas como acompañante, que estés acabando de elaborar, estés chambeando o estés descansando, te invitamos a quedarte con nosotros a lo largo y ancho de estos 60 minutos, porque tengo para ti, como cada noche, el consejo del día.
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0: Y es que hoy quiero compartirles una frase que nos deja una gran enseñanza y dice así: la prisa no te lleva más rápido a tus sueños, la constancia sí. La prisa no te lleva más rápido a tus sueños, la constancia sí. Y es que en la vida como en la carretera no siempre se trata de llegar rápido, sino de llegar seguros y seguir avanzando. Cada kilómetro recorrido representa un esfuerzo, experiencia y una nueva oportunidad para acercarnos a nuestras metas. Así que, amigos, manejen con paciencia, respeten las señales y cuiden su vida y la de los demás. No permitan que la prisa les haga perder la vista de la vista lo más importante, que es llegar bien a su destino. Recuerden, paso a paso, kilómetro a kilómetro, con disciplina y constancia, los sueños también se alcanzan. Aquí nomás, la frase del día.
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0: Y sin más ni más, te invito para que en ese momento te comuniques con nosotros. Las líneas están habilitadas, el 953-53-20918. O por supuesto, ya te la sabes, el número WhatsApp 953-109-9143. Para que de este modo hagas tu petición musical, ya sea vía de texto o mensaje WhatsApp. Porque tú lo dices, somos la mejor. Y aquí nomás es el conjunto Primavera, se llama Basta Ya, cuando son las 7:06. 20 grados.

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1: Aquí nomás a 7 de la noche, ya con 20 minutos, como cada viernes, es el momento de contarte una historia de terror. Y es que imagina que son las 3 de la mañana. La carretera federal se extiende como una cinta negra tragada por la niebla y la absoluta oscuridad. ¿Has sentido alguna vez que alguien te mira fijamente? Incluso cuando viajas completamente solo a 120 kilómetros por hora. Déjame contarte lo que le pasó a Mario. Conducía rumbo a casa por un tramo desolado cuando a la orilla del asfalto vio a una mujer pidiendo un aventón. Ella vestía un abrigo empapado de lodo y la mirada perdida. Por pura empatía, frenó. La mujer subió en silencio absoluto. Un frío helado invadió la cabina de inmediato y un olor a tierra húmeda y humedad de sótano lo inundó todo. Durante varios kilómetros, ella no dijo una sola palabra. Mario intentó romper el hielo, pero solo obtuvo miradas vacías. Incómodo, miró hacia el espejo retrovisor y el asiento trasero estaba completamente vacío. El pestillo de la puerta trasera seguía cerrado por dentro. Antes de que pudiera gritar, una voz siseó helada justo a su lado, pegada a su oído derecho. «Te pasaste la curva». Mario giró el rostro por instinto y vio que el asiento del copiloto, que él creía vacío, estaba ocupado por un cadáver en descomposición que le sonreía con la cuenca de los ojos vacía. El volante se salió de control. Dicen que si transitas por esta misma carretera y ves una sombra al lado del camino, nunca, pero nunca mires por el retrovisor.

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1: Señores y señores, aquí nomás las 7:34, estamos entrando ahí en ese espacio del semáforo musical, las tres canciones que en esa noche van a competir para que usted al final de presentarlas, haga su votación y decida cuál será la que se va a llevar la corona en esta noche. Así es que arrancamos con la primera de ellas y aquí tenemos la terminación 25, que nos dice Piconzo esta noche que es viernes. Vamos a arrancar con algo del grupo Pelillos, la canción se llama El frío de ausencia. ¿Y cómo suena, mi productor? Adelante, suelta.

0: probadita, una probadita de esta que es la propuesta número uno, número uno, número uno, número uno, número uno. La banda Pelillos de Frío de Ausencia se llama la canción. Y nos vamos con la segunda porque esto no se acaba hasta que se acaba. Por aquí nuestros amigos, usuario 64 nos dice Picoso. Te saludamos tus amigos desde Chile de las Flores, Puebla. Nos encontramos en fiesta. Y hoy que es viernes queremos proponer la rola de Don José Alfredo Jiménez que se llama En el último trago. ¿Y cómo suena, mijo?
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0: Dios mío, saludita, mi amor.
1: Saludita, mi amor.
0: Híjole, pues a Lucita, es viernes y el cuerpo lo sabe. Oigan, qué buena rola, qué buena composición del gran José Alfredo Jiménez, el de Guanajuato, donde la vida no vale nada, dice él. Híjoles, canción de esas que están como para cortarse las venas con galletas de animalitos. Bueno, pues es la número dos. Se llama El Último Trago del gran José Alfredo Jiménez. Pero nos vamos con la tercera y última. Por acá nuestros amigos de Santa María Xochixtlapilco se están reportando a mi querida Maruca. Nos manda su mensaje de audio. Vamos a escuchar, productor, cuál será la propuesta número 3.
2: Hola, Juan Carlos. Buenos días. Saludos para ti. Estamos a toda velocidad. Te propongo la canción de Guardianes del Amor, Para que no me olvides.
0: Para que no me olvides, de Guardianes del Amor, mi querida Maruca, con mucho

Para que no me olvides, te dejo una rola. Son los Guardianes de El Amor y es la propuesta número 3. La número 3, número 3, número 3, número 3. Vamos a recapitular para que usted empiece a votar. La número 1 es El Frío de Ausencia de la banda Pelillos. Número 1, número 1, número 1. La número 2 es El Último Trago de José Alfredo Jiménez. Número 2, número 2, número 2, número 2. Y la número 3, para que no me olvides de Guardianes del Amor. La número 3, la número 3, la número 3, la número 3. El momento de votar es ahora al 953-53-20918-220-04 o a través de la vía mensajes WhatsApp 953-109-9143. A votar ahora.

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1: Señoras y señores, vámonos tendidos como bandidos cuando son ya las 7:54. Vamos a conocer sus votos por votos, casillas por casillas. Recordándoles el número 953-5320918. Por si quieres hacer tu votación en vivo y en directo con nosotros, entra tu llamada para hacer la votación o a través de los mensajes vía WhatsApp 953-109-9143. Rápidamente, nos vamos con el primer mensaje de la noche. Terminación 29 nos dice, vámonos por la número 2. Queremos escuchar al gran José Alfredo Jiménez y la propuesta es la número 2. Por acá, Usuario 24 dice, muy buenas noches, Picoso. Vámonos por la número 1. Es frío de ausencia, ya tiene su primer voto. Por acá, nuestra amiga Solecito nos manda su mensaje. Escuchemos, productor, ¿por cuál?
2: Picoso, voto por la número 1.
1: La number 1.
2: Aquí, escuchando a toda velocidad en Los Pinos.
1: ¿Verdad? Eso es todo, preciosa. Saludos. Gracias a ti por tu votación y nuestra amiga Doña Vicky también nos manda su mensaje. Escuchemos, productor.
2: Picoso, voto por la número 1.
1: La número 1 también es de Pelillos, mi querida Vicky. Le mando un besote con todo mi cariño. Por acá nos dice Doña Vicky, pero Doña Vicky de Chicago, Illinois. Muy buenas noches, la número 3. Gracias y feliz noche. El saludo. Saludo, Doña Vicky. Por aquí, Usuario 29 ya nos manda también su mensaje de audio. Por favor, productor, escuchemos por cuál era la votación.
3: Yo voto por la número 2. Mi voto es por la número 2.
1: La número 2, José Alfredo Jiménez. Se está poniendo sabrosa la batalla. Por acá ya nos mandan mi buen amigo Casimiro Chávez su voto y es por la número 2. Dice, por la número 2. Saludos, mi buen amigo Casimiro. Oye, pues es viernes. Hay que ponernos guapos en este viernes. Terminación 24 nos dice, buenas, Picoso, por la número 1, la número 1, la número 1. Saludos, Picoso, desde Querétaro. Saludos, amigos, en Querétaro. Nos escuchan vía internet en TuneIn Radio. Saludos. Por acá en la línea 14 despachamos el teléfono. Buenas noches, La Mejor FM, ¿por cuál?
4: Nos vamos por Picosito, nos vamos por la 3.
1: La número 3, mi querida Marionilza, le mando el saludote hasta la colonia El Maestro. Gracias por su votación. Oye, pues ya tenemos 2 para la 3, 3 para la 2 y 4 para la de Pelillos. Una más para Pelillos y gana mi buen amigo Pepe Castillo. Nos dice, muy buenas noches, Picoso, vámonos por la número 3. Y se está poniendo sabroso. Terminación 30 nos dice, Picoso por la número 2, la número 2, la número 2. 4 para la 2, 4 para la 1 y 3 para la 3. ¡Qué cosa tan sabrosa! Esto se está poniendo y cerrando con Tokio. Por acá el usuario 33 nos dice, Picoso, vámonos por la número 3. Y esto sí es un empate técnico. 4 para la 3, 4 para la 2 y 4 para la número 1. Está entrando llamada telefónica. Esta es la que decide. Buenas noches, La Mejor FM. ¿Por cuál?
5: Por José Alfredo Jiménez.
1: ¡Saludotes! Y su voz y su voto acaban de hacer que gane la canción de don José Alfredo Jiménez. Así es que, señoras y señores, en este viernes 14 de agosto, yo, Juan Carlos Campuzano, me despido diciéndoles, en el último trago nos vamos y en el último trago me besas. Feliz noche y feliz viernes. Adiós, bye.

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1: Son las 8 en punto.
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0: Son las 6:28.
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Imagina que estás en las costas del Pacífico de la Nueva España en un año cualquiera del siglo XVII. Amanece. Las primeras luces del sol se asoman y el vigía de la playa de Acapulco alcanza a divisar en el mar, muy lejos aún, la silueta del pesado galeón de Manila. La famosa nao de China que se acerca pletórica de mercancías del oriente. El joven vigilante da aviso de inmediato y todo se dispone para la gran feria comercial que año con año, a fines de enero, convierte a esa sencilla aldea de pescadores en el centro comercial más importante del mundo. Una vez descargadas las mercancías de la nao, la compraventa comienza y se prolonga a lo largo de un mes. En esos días el oriente y el occidente se juntan en Acapulco. ¿Cuántas cosas importantes llegaron a nuestro territorio a través de la nao de China? Cientos. Infinidad de utensilios, frutas, muebles y textiles, sin los cuales no imaginaríamos las más entrañables tradiciones mexicanas. Desde los mangos y el cilantro hasta los montones de Manila y los paliacates. Hoy te quiero platicar de uno de esos productos llegados en la nao, una especie tan familiar y cotidiana que cuesta imaginar que haya venido desde tierras tan remotas. Te hablo de la canela. Originaria de Ceilán o Sri Lanka, una gran isla ubicada al sur de la India de donde nos sigue llegando hasta la actualidad. Esta especie se introdujo por primera vez a la Nueva España en 1590 y muy pronto, a pesar de que era entonces un producto de lujo, comenzó a utilizarse en la cocina de las casas virreinales, en los conventos y en la medicina tradicional. Hoy no podríamos imaginar nuestra cocina sin la canela. En platillos como el mole poblano, el adobo, los chiles en nogada, las torrejas, el arroz con leche, las natillas, el chocolate, los atoles y el tradicional café de olla. Existen dos tipos de canela, la de Ceilán y la de China, también conocida como cassia. En México se consume sobre todo la primera, cuya denominación científica es Cinnamomum ceilanicum. Su nombre en español viene de la palabra francesa cane, que significa caña, el cual deriva de la forma que toma al secarse. Pero, ¿qué es la canela? Es la corteza aromática de un árbol de la familia del laurel. Es estimulante, digestiva, antiséptica y es un buen remedio para bajar la fiebre. Esta corteza se cosecha desprendiéndola manualmente del tallo y las ramas. Para ello se corta la planta y se deja un pie que luego volverá a madurar. Esto se realiza preferentemente en la temporada de lluvias porque la humedad facilita el desprendimiento de la corteza. Después se seca en un ambiente soleado, pero sin exponerla directamente al sol. El proceso tarda unos 3 días y es entonces cuando se enrolla naturalmente sobre sí misma, con lo que toma su forma característica. El sabor picante y aromático de la canela trae reminiscencias de lugares lejanos, pero da gusto saber que ya está empezando a cultivarse en México, en Chiapas, Tabasco, Veracruz y la Huasteca Potosina, junto a las plantas de café o de cacao. Disfruta de la canela, un delicioso regalo que nos trajo el Galeón de Manila.

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0: reportero. Oye, y hablando de Texas, qué bien le fue a Jorge Medina, qué bárbaro, se fue a los Estados Unidos, ¿verdad? Jorge Medina, pues así como que viendo con cierto nerviosismo, ¿verdad? Para ver cómo va a reaccionar la gente, se presentó en Houston, se presentó en Irving, sold out las dos fechas, y lo que me gusta es que el vato sí trae un, ahora sí que espectáculo, ¿verdad? Ya no vas a ver al vato que le prenden las luces y se avienta todo el concierto así, ¿verdad? Así le mete acá production, trae muy clara la escuela, ¿verdad? Es todo, no, pues qué tiene, o sea, la neta, Jorgito Medina, queridísimo vendedor de boletos, eso es importante en todos los escenarios, loco, la neta, si no eres vendedor de boletos, híjole, porque, o sea, hay artistas que la gente quiere mucho y consume su música, pero cuando se presenta, pero no es el caso de Jorge Medina, rompiéndola en USA, corta.
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2: Revista del Consumidor Radio. Un cuaderno que se deshoja la primera semana, una goma que mancha en lugar de borrar, o una pluma que deja de pintar en pleno examen. Lo que parecía un ahorro termina siendo un doble gasto para tu bolsillo. Que no te pase. Quédate para saber cómo les fue a las marcas en nuestro estudio de calidad.
3: Revista del Consumidor.
4: Surtir la lista de útiles escolares requiere de tiempo, paciencia y sobre todo una buena planeación. Frente a un anaquel lleno de opciones, la decisión se complica. El reto no solo es encontrar el precio más bajo, sino garantizar que los útiles duren todo el ciclo escolar.
2: Para ayudarte y orientarte en estas decisiones, realizamos un estudio de calidad de algunos artículos incluidos en la lista de útiles escolares.
4: Analizamos un total de 94 productos de útiles escolares, entre bolígrafos de tinta azul, lápices de colores, cuadernos, juegos de geometría, gomas y sacapuntas.
5: El objetivo general de este estudio es verificar que los productos cumplan con su etiquetado, que cumplan en cuanto a las pruebas de seguridad, para que en el momento que lo utilicen las niñas y los niños en la escuela, sea producto seguro para ellos.
4: Para empezar, verificamos que ningún producto tuviera defectos a simple vista y que todos incluyeran su información comercial. En los cuadernos, comprobamos el número de hojas, que el papel resista el borrado sin rasgarse, que hojas y pastas no se desprendan fácilmente del arillo o cocido, y en el caso de las pastas no plastificadas, qué tanto repelen el agua.
2: A los lápices de color les exigimos puntillas que soporten la presión al dibujar sin romperse. Además, evaluamos su eficiencia al iluminar, midiendo el grado de desgaste en los tonos rojos, negro y azul. En las gomas, pusimos a prueba su nivel de desgaste y su efectividad al borrar.
4: Para los juegos de geometría, comprobamos la precisión en las escalas de reglas y escuadras, la graduación exacta del transportador y el buen trazo del compás. En los sacapuntas, revisamos que no presentaran aristas filosas y que lograran una punta perfecta.
2: Y finalmente, en los bolígrafos, vigilamos que no manchen ni chorren, midiendo metro a metro cuánto rinde la tinta antes de agotarse. ¿Cuáles fueron los resultados?
4: Todos los cuadernos analizados cumplieron con su número de hojas, gramaje y no presentaron defectos. De los modelos no plastificados, el mejor evaluado al promediar todas las pruebas fue un modelo de la marca Escribe. Si prefieres cuadernos plastificados, los mejores evaluados fueron First Class, Keep, Cute, Norma y dos modelos de Escribe.
2: En los lápices de color, ninguno presentó defectos. Los que tienen las puntillas más resistentes son Cores, Mae, Norma, Vinci, además de dos modelos de Faber-Castell y dos de Staedtler.
4: En las gomas, las que menos se desgastan son Artesco, Maped, Pelican y Staedtler.
2: Para los sacapuntas, dos de Cores y uno de la marca Kum no presentan leyendas de precaución.
4: Los bolígrafos de tinta azul no presentaron defectos en sus acabados. Si quieres que la tinta te rinda al máximo, la marca Bic rompió récord al superar los 2,000 metros de escritura, mientras que Mae y Office Max apenas alcanzaron los 800 metros.
2: Finalmente, en los juegos de geometría, todos los modelos analizados presentaron algún defecto en sus acabados y ninguno logró la excelencia general.
4: Ahora bien, antes de comprar los útiles escolares, haz una pausa y revisa lo que quedó del ciclo anterior. Rescatar los materiales que siguen en buenas condiciones no solo le da un gran respiro a tu economía, sino que también ayuda a reducir el impacto ambiental.
2: En este regreso a clases, haz que su inversión saque 10.
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0: Hola, ¿qué tal? Muy buenos días. Les saluda Víctor Santos en la mañana de este sábado y le presentamos un avance de lo que le daremos a conocer a detalle en punto de las 8 de la mañana. Exhortan a más de 150 taxis por escapes alterados en Huajuapan. Sanciones iniciarán a finales de agosto. Tomará PRI protesta a defensores en municipios de la Mixteca y Oaxaca para elección de 2027. Se encausa solución a conflictos limítrofes entre Oaxaca con Puebla y Guerrero. Huajuapan implementará proyecto federal Niñas y Adolescentes Libres y Seguras. Es necesario regular las tecnologías digitales para evitar ciberdelitos en menores, dice el Consejo Ciudadano. Y se renueva Henry Cinemas en Huajuapan. Con esto y más los esperamos en punto de las 8 de la mañana en Primer Contacto. Los saludó Víctor Santos.
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0: Son las 7:39.
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0: El reportero, oye, y hablando de Texas, qué bien le fue a Jorge Medina, qué bárbaro, se fue a los Estados Unidos, ¿verdad? Jorge Medina, pues así como que viendo con cierto nerviosismo, ¿verdad? Para ver cómo va a reaccionar la gente, se presentó en Houston, se presentó en Irving, sold out las dos fechas, y lo que me gusta es que el vato sí trae un, ahora sí que espectáculo, ¿verdad? Ya no vas a ver al vato que le prenden las luces y se avienta todo el concierto así, va, así le mete acá production, trae muy clara la escuela, ¿verdad? Es todo, no, pues qué tiene, o sea, la neta, Jorgito Medina, queridísimo vendedor de boletos, eso es importante en todos los escenarios, loco, la neta, si no eres vendedor de boletos, híjole, porque, o sea, hay artistas que la gente quiere mucho y consume su música, pero cuando se presenta, pero no, no es el caso de Jorge Medina, rompiéndola en USA. ¡Corta!
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2: Sí, pues mire, son 9 acciones las que se van a realizar durante este proyecto, porque este proyecto se pretende realizar en lo que resta de este año, de aquí a diciembre. Tenía que haber arrancado desde el mes de abril, pero pues bueno, por situaciones de gobierno federal, las cuestiones de la salida de la titular del gobierno, de la secretaria Citlali, pues también como que retrasó un poquito algunos programas.
3: Pero el PRI es un gran partido, en el PRI hay mucha gente valiente. Así como la gente se hartó del PRI en el 2000 y votó por el PAN, y se hartó del PAN y votó por el PRI nuevamente, así la gente ya está harta de Morena. Y estoy segura, muy segura, que van a votar por el PRI y nos van a dar la oportunidad.
4: Para que entendamos que este tipo de acciones en políticas ambientales, realmente de verlo como una cuestión de negocio, de una cuestión de acto de molestia, como es que muchas veces la sociedad lo ve desde este punto de vista, pues hay más allá, ¿no? ¿Y cuál es lo más allá? Pues bueno, es el tema de la protección del medio ambiente, porque esto se van sumando poco a poco diferentes establecimientos, empresas, negocios.
5: En Oaxaca hay una comisión de límites. Bueno, yo no quisiera hablar mal de los compañeros en Oaxaca, pero deberían de entrarle porque se trata de los límites interestatales y deberían accionar, ¿no? E invitar al sector agrario para que aborde el tema de la tierra, que se vaya definiendo en conjunto los asuntos. La comisión de límites de Oaxaca es un organismo que depende de la consejería jurídica del gobierno del estado de Oaxaca.
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7: ¿Qué tal? ¿Cómo les va? Excelente sábado, hoy sábado 15 de agosto de 2026, le saluda Gerardo Cruz, Día de la Virgen de la Asunción, y por ello diversas comunidades de la región de la Mixteca están de fiesta en Asunción Coyotepeji, Chila de las Flores, Santa María Tutla, Asunción Ochistlán, solo por mencionar algunos. El equipo de noticias ya está listo para llevar la mejor información a lo largo de estos minutos en Primer Contacto. Hemos escuchado las voces de la noticia, las voces de la información, una de ellas del procurador del medio ambiente del Ayuntamiento de Huajuapan de León, Octavio Montaño, quien señaló que se realizarán acciones para que los escapes de los taxis que circulan en Huajuapan no excedan los límites en el ruido. Por ello, ya hay pláticas con las diversas organizaciones del transporte público en este municipio. Además, el Partido Revolucionario Institucional alista su maquinaria con miras al proceso electoral de 2027. Hoy, sábado, tomarán protesta diversos personajes que aspiran quizás a un puesto de elección popular en el próximo proceso electoral a las diputaciones federales, diputaciones locales y presidencias municipales en la región de la Mixteca y en la entidad. Daremos a conocer que el magistrado de la Junta de Conciliación Agraria hizo un llamado a la Comisión de Límites de Oaxaca para que se sume al trabajo que realiza esa institución, aunado a convocar a sus homólogos de Puebla y Guerrero para encauzar la solución de los conflictos agrarios existentes entre comunidades limítrofes, entre la Mixteca oaxaqueña y poblana, así como la Mixteca oaxaqueña y guerrerense, la montaña de Guerrero. En otro tipo de información, se impulsan acciones para defender los derechos de niñas, niños y adolescentes en el municipio de Huajuapan de León. Además, daremos a conocer la nota de la semana, el reporte de seguridad pública, el editorial. Todo ello a lo largo de estos minutos en Primer Contacto.
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7: Y entrando de lleno con la información, esta mañana saludo con mucho gusto a Brenda Villarreal, que nos da a conocer que la Procuraduría del Medio Ambiente del Ayuntamiento de Huajuapan de León impulsa acciones y estrategias para que se regularice el tema del transporte público, en el caso de manera muy específica de los taxis que tienen escapes alterados. Esta es la información.
8: El Procurador Ambiental Municipal, Octavio Montaño Hernández, informó que dentro del operativo Silencio Vial se ha emitido un exhorto a 15 vehículos del Servicio Público Taxis por presentar alteraciones o daños en sus sistemas de escape. Indicó que en los filtros se han detenido a 150 vehículos particulares y 37 unidades del transporte público. Dijo que sostuvieron una reunión con representantes del sector transporte para socializar estas medidas ambientales, convocando a 17 sitios de taxis, de los cuales acudieron 9 inicialmente y 2 más se sumaron posteriormente.
4: El día sábado que hicimos el último corte fueron 4 filtros disuasivos informativos que se realizaron. Son más de 150 unidades del servicio privado, fueron 37 del servicio público, pero lo más preocupante para mí es de que de 10 vehículos que hacíamos la detención en ciertos puntos, 6 de ellos, o sea, más de la mitad, traían algún tema, o ya sea un escape modificado o un escape dañado, y es ahí que ese tipo de acción ahorita del tema de sensibilización y de conciencia, pues realmente sí pudimos detectar, ¿no?, que realmente es mucho la problemática en el tema auditivo, en el tema de que no se le ha dado el mantenimiento.
8: Montaño Hernández destacó que la dependencia mantiene pláticas con la Policía Estatal y la Guardia Nacional con el propósito de llevar a cabo estas revisiones en carreteras estatales y vías de jurisdicción federal.
4: Para que entendamos que este tipo de acciones en políticas ambientales, realmente de verlo como una cuestión de negocio, de una cuestión de acto de molestia, como es que muchas veces la sociedad lo ve desde este punto de vista, pues hay más allá, ¿no? ¿Y cuál es lo más allá? Pues bueno, es el tema de la protección del medio ambiente, porque esto se van sumando poco a poco diferentes establecimientos, empresas, negocios.
8: Puntualizó que durante la última semana de agosto concluirá la etapa informativa y de concientización, dándose paso a la implementación formal de operativos sancionatorios conforme a la normativa municipal y federal. Informó para Primer Contacto Brenda Villarreal.
7: Gracias, Brenda, por la información. Es momento de ir a nuestra primera pausa comercial. Volvemos con más noticias a Primer Contacto.
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9: Son las 8:07.
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9: Son las 8:09.
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7: Estamos de regreso en Primer Contacto hoy sábado 15 de agosto de 2026. Continuando con la información, saludo con mucho gusto esta mañana a Víctor Santos, quien nos da a conocer que el Partido Revolucionario Institucional alista su maquinaria con miras al proceso electoral de 2027, y es que hoy tomarán protesta a posibles aspirantes a candidaturas de elección popular que estarán en juego el próximo año a diputaciones federales, estatales y presidencias municipales. Adelante, Víctor, con la información.
0: La presidenta del Comité Directivo Estatal del Partido Revolucionario Institucional PRI, María del Carmen Ricardes Vela, informó que este instituto político tomará protesta a defensores de México en Oaxaca, en municipios de la Mixteca y del resto de la entidad, quienes buscarán un puesto de elección popular en el 2027. Indicó que los defensores que rindan protesta y que sean respaldados por el Instituto Nacional Electoral, INE, serán los candidatos del PRI con miras a la elección del 2027.
2: No necesariamente quien se inscriba va a ser el candidato o la candidata, pero puede ya externar su aspiración, porque hay municipios que tienen dos o tres aspirantes. A los dos o a los tres los vamos a nombrar defensores de México en Oaxaca para tal municipio, para tal distrito, ya sea federal o local.
0: Señaló que en el caso de Oaxaca, el reto es integrar los comités municipales, así como los seccionales, y contar con los defensores no solo en los 151 municipios regidos por partidos políticos, sino también en los 419 regidos por sistemas normativos internos, conocidos como usos y costumbres, donde en el 2027 se elegirán diputados locales y federales.
2: Pero el PRI es un gran partido, en el PRI hay mucha gente valiente, así como la gente se hartó del PRI en el 2000 y votó por el PAN, y se hartó del PAN y votó por el PRI nuevo. Así la gente ya está harta de Morena, y estoy segura, muy segura, que van a votar por el PRI y nos van a dar la oportunidad.
0: Mencionó que este instituto político buscará el respaldo de la ciudadanía pese a la utilización de recursos públicos, al señalar que el gobierno en el poder está condicionando el voto con programas sociales y utilizando recursos públicos para favorecer a sus candidatos en la próxima elección del 2027. Informó para Primer Contacto Víctor Santos.
7: Gracias, Víctor, por la información. Dándole un giro completo a la información, le damos a conocer que la Junta de Conciliación Agraria hizo un llamado a la Comisión de Límites del Gobierno del Estado para que se sume a los trabajos que permitan generar solución a los conflictos limítrofes entre comunidades de la Mixteca oaxaqueña con Guerrero y Puebla. Esta es la información. El magistrado presidente de la Junta de Conciliación Agraria dependiente de la Secretaría de Gobierno, Rodrigo Jarquín Santos, informó que se encausa a través de esa dependencia la solución de los conflictos agrarios existentes entre comunidades de la Mixteca de Oaxaca con los estados de Puebla y Guerrero. Indicó que en el caso de Guerrero se encuentran los conflictos existentes entre el Jicaral del municipio de Coicoyán de las Flores con Jicayán de Tobar del municipio de Tlacoachistlahuaca, así como de las agencias de Petlacala del municipio de San Martín Peras con Iscuinatoyat, entre otras más.
3: Independientemente de que tienen un problema por la tenencia de la tierra, que es un conflicto agrario, debe incorporarse para tratar el asunto la Comisión de Límites, que está constituida en Puebla, está constituida en Guerrero, y por supuesto en Oaxaca hay una Comisión de Límites. Bueno, yo no quisiera hablar mal de los compañeros en Oaxaca, pero deberían de entrarle, porque se trata de los límites interestatales y deberían accionar, ¿no? E invitar al sector agrario para que aborde el tema de la tierra, que se vaya definiendo en conjunto los asuntos. La Comisión de Límites de Oaxaca es un organismo que depende de la Consejería Jurídica del Gobierno del Estado de Oaxaca.
7: Jarquín Santos manifestó que en el caso de la Mixteca oaxaqueña con Puebla, los conflictos agrarios entre los límites de ambas entidades se encuentran entre las comunidades de Guadalupe del Recreo del municipio de Zapotitlán Lagunas con Sisingo de los Reyes del municipio de Tulcingo del Valle, además de San Pedro y San Pablo Tequixtepec con San Miguel Itzitlán. Ante dichos conflictos agrarios entre los límites de Oaxaca con Puebla y Guerrero, expresó que espera que la Comisión de Límites de las tres entidades, junto con la Secretaría de Desarrollo Agrario Territorial y Urbano, la Procuraduría Agraria, así como la Junta de Conciliación Agraria, sumen esfuerzos y esto permita encauzar la solución de los conflictos agrarios y limítrofes entre comunidades de Oaxaca, Puebla y Guerrero para lograr una solución por la tenencia de la tierra, informó para Primer Contacto Gerardo Cruz. Continuando con más noticias, le damos a conocer que Brenda Villarreal nos informa acerca de las acciones que realiza el Instituto Municipal de la Mujer para generar la protección de los derechos de niñas, niños y adolescentes. Adelante, Brenda, con la información.
4: La directora de la Instancia Municipal de la Mujer, Vanessa Cruz Chávez, mencionó que fueron uno de los 5 municipios seleccionados a nivel estatal para la implementación de la estrategia Niñas y Adolescentes Libres y Seguras, proyecto implementado por el gobierno federal a través del Fondo para el Bienestar y el Avance de las Mujeres. Los municipios seleccionados a nivel estatal fueron Candelaria Losicha, Huajuapan de León, San Cristóbal Matlán, San Gabriel Mixtepet y Santiago Ixtlayutla.
5: Sí, pues mire, son 9 acciones las que se van a realizar durante este proyecto, porque este proyecto se pretende realizar en lo que resta de este año, de aquí a diciembre. Tenía que haber arrancado desde el mes de abril, pero pues bueno, por situaciones de gobierno federal, las cuestiones de la salida de la titular del gobierno, de la secretaria Citlali, pues también como que retrasó un poquito algunos programas, pero pues bueno, ahorita vamos a tratar de dar pues a marchas forzadas, pero pues también siempre cumpliendo con lo que se requiere pues para poder tener esta proyección, ¿no? Por la que fue planeada este programa, y pues va a haber intervenciones pues en personal de salud, en personal docente, en casa por casa, se van a pues agregar no a estos trabajos también para que de manera coordinada con la Instancia Municipal de la Mujer trabajemos este programa, y van a agregarse una promotora y 2 brigadistas a estos trabajos, quienes pues también a través de visitas casa por casa pues van a entregar el material.
4: Cruz Chávez indicó que se atenderán problemáticas como embarazos en adolescentes, violencia sexual, unión temprana y cohabitación forzada. La responsable de la instancia mencionó que las acciones iniciarán a mediados del mes de agosto y se desarrollarán a lo largo de lo que resta del año.
5: Hay un diagnóstico que realizó la Secretaría en coordinación con Salud. La verdad no nos fue mostrado, digamos, el diagnóstico, pero sin embargo, pues ellas mencionan que derivado de ese diagnóstico también a nivel estatal, pues la región mixteca, ¿no?, cuenta también con un gran número de casos. Y es por ello que, pues bueno, Huajuapan va a ser uno de los municipios también, pues de los más grandes, ¿no?, también en la región. Y por las acciones que se han realizado también dentro del municipio, pues también vieron favorable, ¿no?, que se implementara este programa aquí en el municipio de Huajuapan.
4: Recalcó que la instancia cuenta con asistencia psicológica y jurídica para aquellas mujeres que sufren algún tipo de violencia, continuando con las brigadas violetas que van casa por casa para informar y alertar sobre la violencia de género. Informó para Primer Contacto Brenda Villarreal.
7: Gracias, Brenda. Es momento de ir a nuestra segunda pausa comercial. Volvemos con más noticias a Primer Contacto.
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9: Son las 8:17.
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0: Son las 8:20. 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
3: Seguimos en Primer Contacto, sábado 15 de agosto de 2026. Continuando con la información, Brenda Villarreal nos da a conocer acerca de esta iniciativa que impulsa la presidenta Claudia Sheinbaum Pardo de regular el uso de las tecnologías en menores de edad y las plataformas digitales. Ante ello, hay una opinión y una postura del Consejo Ciudadano de Seguridad de Huajuapan de León. Esta es la información.
4: El presidente del Consejo Ciudadano de Seguridad Pública en la Mixteca, Omar Osorio Rosas, señaló que la ley Mordaza es un retroceso. Sin embargo, es necesario la regulación de las tecnologías digitales a través de talleres que orienten en el uso de las redes sociales a los padres de familia y menores de edad.
5: Porque solamente es la, digamos, como se dice coloquialmente, la punta del iceberg, pero realmente hacia abajo hay muchas cosas más que habría que atender y entender que necesitamos, primero que nada, como sociedad y como padres de familia, tener la responsabilidad total de saber a quién le vamos a entregar un dispositivo y si vamos a permitir qué tipo de redes sociales bajo la supervisión de los adultos.
4: Indico que la iniciativa de la presidenta Claudia Sheinbaum Pardo es positiva en torno a visualizar la problemática que implica las tecnologías digitales, siendo importante que existan reglas y normas para utilizar dichos medios. Cito como ejemplo que en Francia se aprobó una ley que prohíbe el acceso a las redes sociales a los menores de 15 años. Esta legislación se aplicará de forma gradual a partir del 1 de septiembre de 2026.
5: No como tal que les eviten tener dispositivos, pero bueno, es una parte que afortunadamente están ya legislando de tal manera que los niños no sean presas de muchas situaciones que se dan en las redes sociales o en el internet en general. Por ejemplo, podemos hablar del tema de el ciberacoso, bullying, sexting, grooming, el robo de identidad, extorsión telefónica, inclusive todo el tema que tiene que ver con el secuestro virtual. O sea, desde luego que es un entramado de delitos y desde luego también es la forma de muchas veces de reclutarlos, de hacer venta, compra de situaciones o sustancias no permitidas, ¿no?
4: Menciono que como sociedad se debe de tener la responsabilidad sobre el uso de los aparatos tecnológicos, así como de las redes sociales que los padres de familia permitan y supervisen. Informó para Primer Contacto Brenda Villarreal.
3: Es momento de trasladarnos hasta la capital oaxaqueña, donde nuestros compañeros de la Mejor Oro División Noticias nos brindan información.
6: La Universidad Nacional Autónoma de México aplicó el examen de control presencial a las personas aspirantes a cursar una licenciatura en el ciclo escolar 2026-2027 este jueves 13 de agosto en un hotel de la zona norte de la capital oaxaqueña. El rector Leonardo Lomelí supervisó la aplicación de la prueba extraordinaria que forma parte de las medidas para validar los puntajes del concurso de selección de licenciatura tras irregularidades en la aplicación digital previa. Casi 2,000 postulantes de la región sur-sureste llegaron al Hotel San Felipe en la Agencia de San Felipe del Agua. Los aspirantes y las aspirantes fueron seccionados en tres grupos de aplicación durante la jornada, 9 de la mañana, 1 de la tarde y 17 horas. Los postulantes son quienes alcanzaron en el examen en línea los aciertos requeridos para confirmar su desempeño individual de manera presencial. El ciclo escolar mantiene su fecha de ingreso para el próximo 31 de agosto. En Oro Noticias, Patricia Briceño.
3: Gracias por la información y desde la capital oaxaqueña nos trasladamos hasta Putla Villa de Guerrero con nuestros compañeros de Te Prende.
7: Este día con mañanitas, misa y rezo conmemoran con alegría las y los integrantes del barrio La Asunción de Pucla en honor a la Santísima Virgen de la Asunción. Hoy en su día principal de la celebración, a las 5 de la mañana se entonaron las mañanitas. A las 12 del día se estará realizando la misa patronal y por la tarde un rezo. Nos da a conocer Juan Avidaños, integrante del comité de la capilla por más de 50 años. La quincena de rezos este año se realizó sin contratiempos. Las familias encargadas se empeñaron cada día, apuntó la integrante del comité. Juan Avidaños señaló que hoy con mañanitas, misa y rezo conmemoran el día de la Santísima Virgen de la Asunción.
8: En las 5 de la mañana, mañanitas, y a las 12 del día va a ser la misa de función, que es el día de la fiesta de la Virgen Santísima, y culmina en la tarde con un rezo a las 5 de la tarde y termina la fiesta.
7: La lugareña comentó que este año cada familia que tomó un rezo desempeñó y todo salió bien.
8: Todo, gracias a Dios, muy bien. Todas las personas que están colaborando, todos han participado con mucho gusto, así que todos estamos con mucho gusto celebrando a nuestra Madre Santísima en su asunción al cielo. Todas las familias cumplieron, les damos las gracias a todos los que han estado colaborando con mucha voluntad. Se ve pues la voluntad de las personas que vienen, que tomaron el rezo.
7: Por último, la integrante del comité de la capilla por más de 50 años agregó la invitación a acompañar a las y los integrantes del barrio a la celebración este día.
8: Estamos invitados a todo el pueblo para que pues los que gusten venir, vengan a ver si qué vamos a disfrutar de las personas que ya están allá, cada año nos acompañan con mucho gusto, y que hacer una comidita, ver qué es lo que nos van a preparar, que sea, y decir que tenemos pues la fiesta de nuestro barrio en una forma muy sencilla, pero con mucho gusto de todos los que están colaborando con toda su voluntad, con todo su amor, estamos haciendo esto que se haga cada día más solemne.
7: De Te Prende Pucla, informó Humberto González Barroquín.
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3: Y la nota de la semana fue la que nos presentó esta semana Brenda Villarreal, donde el presidente municipal Luis de León Martínez Sánchez dio a conocer en la sesión ordinaria de Cabildo las acciones que se implementaron con la gestión del municipio de Huajuapan de León y el respaldo del gobierno de la presidenta Claudia Sheinbaum Pardo, de manera específica la Secretaría de Marina, en el desasolve de la presa de San Francisco Yosocuta. Es la nota de la semana.
4: El presidente municipal de Huajuapan, Luis de León Martínez Sánchez, informó que tras terminar los trabajos de extracción de azolve y dragado realizado por la Secretaría de Marina al interior de la presa de San Francisco Yosocuta, se extrajeron un total de 23.500 metros cúbicos de azolve, equivalente a 4.700 carros de volteo de 5.000 metros cúbicos. Indicó que los trabajos realizados por la retroexcavadora y el equipo de dragado de la Marina permitió extraer el azolve que se acumuló en la presa de San Francisco Yosocuta.
9: Quiero informar los resultados de este retiro total de desasolve, que fue de agosto 2025 a mayo 2026, con la excavadora de brazo extendido, 6.645 metros cúbicos de desasolve, y con la draga empezó de enero a mayo, fueron 16.000 metros cúbicos más, haciendo un total de 23.500 metros cúbicos únicamente al sólido retirado, es decir, ya sin el agua que se extraía como parte de la operación por la draga. La draga, al momento de jalar, pues no jala nada más el sólido, es decir, los lodos, jala con lodos y agua. Entonces, ya solamente quitando el líquido, solamente quedamos con el sólido, fueron más de 23.500 metros cúbicos en estos casi 10 meses de trabajo de la excavadora de brazos extendido y los poco más de 5 meses de la draga que llegó en el mes de diciembre y en lo que se instaló, pues comenzó sus trabajos en enero.
4: El edil mencionó que las condiciones climatológicas no permitieron continuar con la segunda etapa de dragado al interior de la presa, cuyo recurso económico no ocupado se pondrá a disposición a través de la Comisión de Infraestructura y Desarrollo Urbano y el Pleno del Cabildo para reasignarlo a obras de rehabilitación de vías de comunicación, entre ellas el Libramiento Norte.
9: A este honorable Cabildo, que ese recurso que teníamos de alguna manera predispuesto hacia una segunda posible etapa, el desasolve, pues lo podamos destinar para reconstrucción, bacheo o reencarpetamiento, principalmente de cuatro tramos carreteros, dentro de ellos algunas carreteras estatales como el Libramiento Norte, la avenida Modesto Seara Vázquez que va a Catlima, la carretera Paloflor y la carretera a la Estancia. Entonces, pues los recursos, la idea es que se inviertan en algo que también en Bojopan se necesita, ¿no?
4: Agradeció a los camioneros que apoyaron para el traslado de la Solve a un lugar alejado de la presa, cobrando la cantidad de 300 pesos por viaje, quienes regularmente cobran de 1,300 a 1,800 pesos por viaje. El presidente manifestó que continuará gestionando ante la Comisión Nacional del Agua Conagua y ante la Secretaría de Marina para que los trabajos se realicen el próximo año, principalmente en la temporada de estiaje, con el objetivo de seguir continuando el asolve de la presa de San Francisco y Yosocuta, informó para Primer Contacto Brenda Villarreal.
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3: Es momento de ir a nuestra última pausa comercial. Volvemos a la recta final de Primer Contacto.
0: 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Son las 8:30.
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2: Son las 8:33.
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3: Estamos de regreso en Primer Contacto, sábado 15 de agosto de 2026. Y como todos los sábados, le presentamos el editorial.
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4: Los empujones, los gritos y el ya tradicional show circense regresaron en gloria y majestad al Senado de la República. Esta vez, los aguerridos gladiadores del PRI y los virtuosos muchachos de Morena nos regalaron otra muestra de su fino nivel de debate. Justo a unos cuantos días de que arranque oficialmente el proceso electoral 2026-2027. ¡Qué espectáculo! ¡De verdad! Se nota a leguas el patriotismo y la desesperación. En realidad, no hay nada nuevo bajo el sol. A quienes hoy ostentan el poder les molesta horriblemente que la oposición les grite narcopolíticos o narcopartido. ¡Qué delicados salieron! Curiosamente, se les olvida que cuando ellos eran los marginados de la oposición, no se cansaban de llamar la mafia del poder a los prianistas, quienes en su momento también ponían el grito en el cielo por tan costoso título. Al final, en esta comedia trágica, el único que pierde es el de siempre, el famoso pueblo bueno y sabio. A los mexicanos nos toca pagar de entrada. A los mexicanos nos toca pagar la entrada de un circo que no pedimos, mientras contemplamos los berrinches de personajes que cobran puntualmente su jugosa quincena gracias a nuestros impuestos. Poco importa si trabajan, si presentan alguna iniciativa útil o si prefieren agarrarse a manotazos. Lo único seguro es que sus bolsillos se llenan solos a costa del contribuyente. Los flamantes eslóganes se han convertido en las armas secretas de la contienda. El PRI que dirige Alejandro Alito Moreno y la bancada de Morena han sabido explotar al máximo estas frases para descalificarse mutuamente, arañar un par de votos y asegurar un hueso en la vida pública. El asunto llegó a tal grado de ridiculez que el Instituto Nacional Electoral, INE, tuvo que emitir una medida cautelar prohibiendo el uso del término narcopartido. Sin embargo, las advertencias del árbitro les importan poco o nada, pues los rasgados de vestiduras continúan a la orden del día. Por un lado, los partidos del oficialismo sueñan con quitarle el fuero a Alito Moreno para enviarlo directito a prisión, esperando que ese milagro les garantice millones de votos. Por el otro, Moreno y sus muchachitos le suplican a Estados Unidos y a cuanta instancia internacional se les cruce que metan a la cárcel a los narcopolíticos, señalando directamente a figuras como Rubén Rocha Moya, el gobernador con licencia de Sinaloa acusado de presuntos vínculos con el crimen organizado. La telenovela apenas empieza y se pondrá peor conforme avance el calendario electoral. Solo queda esperar si la Fiscalía General de la República, FGR, sacará de verdad las pruebas de corrupción contra Alito, o si el mismísimo gobierno de Donald Trump presentará evidencias contra los políticos ligados al narcotráfico. Lo que se vivió en el Senado es solo el saque inicial de una larga batalla por el botín de 2027. Cada bando usa su propia carne de cañón, unos con la mafia del poder y otros con los narcopolíticos. Casualmente, las grandes revelaciones judiciales siempre aparecen en momentos estratégicamente oportunos para beneficiar a unos y aplastar a otros. Mientras tanto, la ciudadanía sigue congelada en el papel de simple espectadora con la única esperanza de un cambio en su voto. controlado ahora en el instituto y en los tribunales electorales por el oficialismo. En este negocio, la gente solo sirve para cruzar una boleta en las urnas. Para las decisiones de verdad están los de arriba, los muchachones y los caciques de siempre. Y si se ven muy presionados, organizan una de sus famosas consultas populares con cuatro gatos para simular que la gente decidió por los millones de mexicanos. La política nacional no cambia. Sigue siendo circo, maroma y teatro. Quienes están en el cuadrilátero se dan con todo, pero al final del día todos ganan en la taquilla, aunque pierdan la pelea. El pueblo, mientras tanto, seguirá aplaudiendo desde la tribuna y pagando la cuenta para que ellos mantengan sus privilegios. En fin, llámenlo como quieran. La pelea estelar sigue siendo Morena contra Moreno o Moreno contra Morena.
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3: Continuando con la información, Víctor Santos nos da a conocer acerca de una reinauguración de un cinema en Huajuapan. Esta es la información.
5: Joaquín Rodríguez Aquiles, ejecutivo de marketing de Cinebox, informó que este viernes abrió sus puertas Cinebox Play en Huajuapan, un espacio 100% familiar que cuenta con instalaciones renovadas y nuevas áreas de entretenimiento. Agregó que el proyecto surgió tras detectar la necesidad de ofrecer un lugar donde las familias puedan convivir de manera segura y divertida, con un enfoque especial en el área infantil.
6: Tenemos, pues, ahora sí que la encomienda de tener una excelente atención completamente personalizada para nuestros clientes, que prácticamente nuestros clientes, pues, son lo más valioso para Cinebox.
5: Detalló que todas las salas de cine fueron completamente renovadas en asientos y pantallas con tecnología de vanguardia y un nuevo sistema de audio de alta fidelidad que permite vivir una experiencia memorable. Además, agregó que la cartelera incluirá todos los estrenos de la temporada. Rodríguez Aquiles mencionó que otra de las novedades es la sala de fiestas familiares, que incluye zona infantil con alberca de pelotas y jumping, ideal para celebraciones de niños, así como el área de arcade con tecnología de última generación. Refirió que los costos de las áreas con las que cuentan y la cartelera vigente pueden consultarlas a través de la página oficial en Facebook como Cinebox Play Huajuapan. Finalmente, invitó a toda la ciudadanía de Huajuapan y la región mixteca a visitar Cinebox Play, un concepto totalmente diferente y recomendado para vivir una experiencia distinta de ir al cine, un espacio seguro, renovado y pensado para toda la familia. Informó para Primer Contacto, Víctor Santos.
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5: Son las 8 de la mañana con 40 minutos y a continuación le damos a conocer información de seguridad pública. El gobierno del estado de Puebla emitió el siguiente comunicado: como resultado de las acciones coordinadas de investigación e inteligencia, la Secretaría de Marina, la Secretaría de Seguridad Pública y la Fiscalía General del Estado detuvieron a un objetivo prioritario y generador de violencia en la región mixteca. Se trata de Caleb N., de 54 años de edad, considerado uno de los presuntos líderes del grupo delictivo Los Rojos, con presencia y operaciones en los municipios de Acatlán de Osorio, Izúcar de Matamoros, Chietla y Tehuitzingo. Durante la intervención, personal de la Marina, de la Secretaría de Seguridad Pública y agentes investigadores aseguraron sustancias ilícitas, cartuchos útiles de uso exclusivo de las Fuerzas Armadas, dinero en efectivo y un vehículo. La detención de este sujeto representa un golpe a la estructura de esta organización delictiva y refrenda la determinación de las autoridades para actuar con firmeza contra quienes generan violencia y pretenden desestabilizar la tranquilidad de las familias poblanas. El gobierno del estado de Puebla fortalece las acciones de inteligencia, investigación y coordinación con autoridades de los tres órdenes de gobierno a fin de combatir de manera frontal a la delincuencia. En más noticias, el gobierno del estado de Oaxaca también emite el siguiente comunicado. La Fiscalía General del Estado de Oaxaca, FGO, ejecutó una orden de cateo en jurisdicción del municipio de Asunción Ochixtlán, donde se aseguró bolsas de droga conocida como marihuana y una báscula gramera. Además, detuvo a EFRR luego de detectar que un vehículo localizado en el inmueble donde él habitaba contaba con reporte de robo en Puebla. La diligencia se realizó en cumplimiento de una orden de cateo por hechos relacionados con el delito contra la Salud en un inmueble ubicado en la colonia Santa Teresa, perteneciente a Asunción Ochistlán. El operativo contó con la participación de agentes estatales de investigación adscritos a la Vicefiscalía Regional de la Mixteca, personal del Ministerio Público, peritos en criminalística y química, así como elementos de la Policía Estatal, Policía Municipal, Guardia Nacional y la de la Secretaría de la Defensa Nacional. Durante la inspección del inmueble, los peritos localizaron debajo de una cama en uno de los cuartos un envoltorio de plástico que contenía hierba seca con características de marihuana, además de una báscula gramera de color gris, indicios que fueron asegurados para su análisis y procedimiento correspondiente. Como parte de las diligencias, el personal de la fiscalía realizó una consulta sobre el número de serie de un vehículo localizado en el inmueble. La información obtenida a través de la dirección de análisis de la institución permitió establecer que dicha unidad contaba con reporte de robo vigente en el estado de Puebla. Por estos hechos, los agentes realizaron la detención de una persona identificada como EFRR, quien fue puesta a disposición de la autoridad competente, donde se determinará su situación jurídica. La FGO continúa con las investigaciones y análisis periciales para esclarecer los hechos y determinar las responsabilidades que correspondan conforme a derecho. En más información, también el gobierno de Puebla también lanza el siguiente comunicado. Antonio N., secretario de Seguridad Pública del municipio de Atlixco, fue detenido la tarde de este viernes 14 de agosto sobre la autopista Atlixcayotl por los delitos de abuso de autoridad y cohecho. De acuerdo con el Registro Nacional de Detenciones, el aseguramiento se concretó a las 16:40 horas a la altura de la colonia Exhacienda San Agustín. Más información, agentes ministeriales de la Fiscalía General del Estado detuvieron a cargo de la intervención derivada de una orden de aprehensión liberada por un juez local de la región judicial Centro Poniente con sede en Atlixco al funcionario, quien al momento de su detención vestía de civil. Fue puesto a disposición del juez del fuero común. De acuerdo con fuentes cercanas al caso, se le acusa de abuso de autoridad y cohecho. Apenas el pasado 28 de julio, el secretario de Seguridad Pública de Atlixco encabezó un acto protocolario para la entrega de incentivos económicos a 45 integrantes de la corporación policial. Se espera que en las próximas horas el Ayuntamiento de Atlixco y la Fiscalía General del Estado emitan mayores detalles sobre el proceso legal que enfrenta. En más noticias, la Unidad de Búsqueda de Personas Desaparecidas y No Localizadas de la Fiscalía General del Estado de Oaxaca, FGO, emitió una ficha de búsqueda para la localización de Evelyn Natasha Mata Osorio, de 17 años de edad, quien fue vista por última vez el 12 de agosto del 2026 en la colonia El Molino, en Huajuapan de León. Al momento de su desaparición, vestía pants, playera y tenis. Esa altura aproximada de 1.60 metros, tez morena, cara redonda, nariz grande, mentón redondo y cabello lacio, corto, de color negro. Para cualquier información que ayude con su localización, puede llamar al 911. En más noticias, un joven de 18 años de edad resultó con lesiones en su cuerpo tras impactar su motocicleta contra la puerta de un vehículo. Los hechos ocurrieron aproximadamente a las 8:30 de la noche de ayer viernes, cuando el motociclista que transitaba sobre la avenida Venustiano Carranza, en ese momento los ocupantes de un automóvil estacionado abrieron la puerta de la unidad, provocando el percance vehicular. Al lugar arribaron elementos del Heroico Cuerpo de Bomberos para brindar los primeros auxilios al joven. Debido a que las lesiones no eran de gravedad, no fue necesario su traslado a un hospital. Y por último, le reporto que la Policía Municipal informó sobre la detención de 4 personas, 3 por cometer faltas administrativas y 1 a petición de la Policía Vial Estatal.
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3: Y la frase de hoy, la frase del día, es de el magistrado presidente de la Junta de Conciliación Agraria, al pedir a los integrantes de la Comisión de Límites a generar acciones para solucionar los conflictos agrarios existentes entre las comunidades de la Mixteca de Oaxaca con Puebla y Guerrero. Así lo dijo.
8: En Oaxaca hay una Comisión de Límites. Bueno, yo no quisiera hablar mal de los compañeros en Oaxaca, pero deberían de entrarle porque se trata de los límites interestatales y deberían accionar, ¿no?

0: Y de esta forma concluimos este espacio de Primer Contacto, sábado 15 de agosto de 2026. Como siempre, agradecemos el favor de su atención, la preferencia hacia la mejor 105.3 de FM. Esta mañana agradezco a mi compañero Juan Carlos Campuzano en la operación técnica. Le saludo Gerardo Cruz. Agradezco a mis compañeros Brenda Villarreal y Víctor Santos. Recuerde, el próximo lunes tenemos una nueva cita a partir de las 8 de la mañana en Primer Contacto, a las 2:30 de la tarde en Libre Expresión. Y recuerde, a través del sistema radiofónico informativo Radio Huajuapan, llevamos la mejor información a través de Facebook. Un saludo muy afectuoso a todas las comunidades que están de fiesta hoy, 15 de agosto. Que disfruten su fiesta patronal. Excelente fin de semana.
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2: Son las 8:48.

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2: Son las 9 en punto.

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aquí nomás a través de la Mejor FM, las 9 de la mañana ya con 13 minutos. Los saludo con mucho gusto desde la cabina número 1, la cabina central de la 105.3 de FM aquí en Huajuapan de León, Oaxaca. Ya 9 de la mañana con 14 minutos, las 9 con 14 de este excelente fin de semana, ya 15 de agosto del 2026. Hoy estamos cursando el día 227, el 227º día del año. Nos restan tan solo 138 para culminar, para finalizar. Y el día de hoy, bueno, pues el día de hoy les estamos anunciando que es el Día Mundial de la Relajación. Esto busca recordar la importancia de dedicar tiempo a descansar, a reducir el estrés y cuidar la salud mental y física. La fecha invita a practicar actividades que fomenten el bienestar, como la meditación, el yoga, la lectura o simplemente desconectarse de las obligaciones diarias. Fue impulsado por iniciativas de salud y bienestar para promover un estilo de vida más equilibrado en medio del ritmo acelerado moderado. Hoy también es el Día Mundial del Reiki, en honor al nacimiento de Mikao Uzi, fundador de esa técnica japonesa de sanación energética. En el Santoral hoy estamos justamente felicitando a todas y a todos los chonitos y las chonitas. Hoy es el día de la Asunción de la Virgen María, así es que muchas felicidades para todas las chonitas, los chonitos. En México estamos conmemorando el Día del Cine Mexicano y también el Día Nacional de la Mujer Futbolista. Esta fecha, que fue propuesta y aprobada por la Comisión de Juventud y Deporte del Senado con el objetivo de reconocer la valiosa contribución de las mujeres al fútbol en México, se debe a que este día en 1971 inició en México el segundo Campeonato Mundial de Fútbol Femenil en el Estadio Azteca, en el que participó la selección mexicana junto a otras internacionales. Bueno, pues hoy hay que felicitar a todas aquellas mujeres que les encanta, les apasiona el fútbol, el Día de la Mujer Futbolista y el Día Nacional del Cine Mexicano. Yo soy Juan Carlos Campuzano. Si tú quieres mandar algún saludo, alguna felicitación, ya sabes, lo puedes hacer a través de nuestra vía mensajes WhatsApp 953-109-9143, ya sea mensaje de texto o de voz, o échame una llamadita, te recibo con mucho gusto en ese momento a través del 953-53-20918. Porque tú lo dices, somos la mejor, las 9 con 16 minutos. Y esta es la cama de piedra de la banda El Recodo. Y 18 grados centígrados.

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1: Aquí nomás a través de La Mejor FM, la mejor programación del regional mexicano. Acabamos de escuchar al grupo Duelo con la canción Para Que Ya No Duela. Antes de ello, Mariana Seoane con Lila Downs por Un Mal Amor. También La Adictiva con Jesse Uribe. Ahorita Es Cuando y la original Banda de Limón con la canción Aquí Es. 9 de la mañana ya con 42 minutos. 9:42. Oigan, yo quiero mandar el saludo súper especial para mis amigos allá en Juquila de León, a Nidian, al buen Pepe Toño, a Xochitl, Melanie, toda la familia nos está escuchando por aquellos de Lares. El saludo también para Usuario 25, que nos manda su reporte para el espacio del programa Asesoría Jurídica. ¿Cómo de que no? Empiecen desde este momento a mandarnos sus mensajes, sus reportes para Asesoría Jurídica. También lo pueden ir haciendo para el programa de el Radio Bazar de las 11:30 a las 12 del día. Mando el saludo en esta mañana. Usuario 47 nos dice en esta mañana: muy buenos días, aquí del lado oriente, la dinastía Rivera Bautista, en la perla de la Mixteca, Tama, Oaxaca, puro barrio San Francisco. Muy buenos días, familia bonita. Y también mando el saludo en este día a mi amiga Carmen Martínez Martínez, ella está celebrando cumpleaños. A mi querida amiga Alondra, hoy también celebra Alondra la Chonita, allá en Acatlán de Osorio, le mandamos un saludo especial, celebra también su cumpleaños. Y por supuesto, a mi amiga Karen Cortés, mi querida Karen, muchas felicidades, hoy celebrando un cumpleaños más, muchas felicidades. Por acá también tengo el saludo desde muy temprano de mi amigo Rubén, dice: muy buenos días, por favor un saludo de cumpleaños para Tarcisio Martínez López, de parte de su esposa, de parte de sus hijos, nietos, nietas, de su hijo que lo quiere muchísimo, que Dios le dé muchos años más de vida. A Rubén Martínez, su nieto, desde San Jerónimo Silacayoapilla, para el cumpleañero a las mañanitas, con mucho gusto. Y felicidades a todas y todos los cumpleañeros. Un abrazo muy, pero muy especial. Ya a las 9:44, yo soy Juan Carlos Campuzano, el Picoso. Regreso en un ratito más a partir de las 13 horas, 1 de la tarde. Oye, mi amigo Casimiro dice: saludos a la cuñada Silvia, cumpliendo años el día de hoy en Santa María Camotlán. Muchas felicidades, Chivis. Ahorita viene Gabo a quedarse con ustedes en el espacio de Asesoría Jurídica. Yo regreso 1 de la tarde en punto, aquí nomás. 23 grados centígrados, rico calor aquí en la Mixteca Huajuapeña. Muy buenos días.

0: hoy en La Firma. ¡Qué exitazo, verdad? La Firma, siempre el sold out. Me gusta que están con vistas a una gira en los Estados Unidos, porque tiene que ser, sobre todo Texas, es su territorio natural para La Firma. Es la música, ¿verdad?, que todos hemos conocido y pues nos encanta la idea de que sea la norteña actualizada, ¿no? Bien por La Firma, que está teniendo éxitos en las presentaciones que están teniendo, y sobre todo esta gira por todo el país a partir de septiembre, y por lo pronto ahorita lo que queda del mes, Gabacholandia. ¡Corta!
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2: Hola, ¿qué tal? ¿Cómo estamos? Muy buenos días, bienvenidos a este programa de Asesoría Jurídica. Es sábado 15 de agosto del 2026 y estamos transmitiendo totalmente en vivo para todos ustedes. Les invito para que se comuniquen con nosotros al programa donde el licenciado Pablo David Crespo de la Concha ya está con nosotros para poder brindar su asesoría. Les saludamos con bastante gusto, abogado. Muy buenos días.
3: ¿Qué tal, Gabriel? Muy buenos días. Un gusto saludarte como todos los días sábados. Un saludo muy afectuoso a todo el público que amablemente nos acompaña en este día. Y bueno, como siempre lo hemos dicho, un programa cercano a la gente, un programa para poder platicar los problemas cotidianos, poder tener una solución a la mano y principalmente saber dónde estamos parados y hacia dónde podemos caminar cuando se presenta algún problema. Estamos a la orden, estamos invitándolos para que participen en este programa y bueno, Gabo, estamos ya listos para dar respuesta puntual a todas las inquietudes del público.
2: Es correcto, abogado y licenciado Pablo David Crespo de la Concha, quien tiene su despacho de defensa y asesoría jurídica, está con nosotros en este programa de asesoría jurídica. Le invito para que se reporte con nosotros. En un momento más le damos el número telefónico y la forma en la que usted se puede comunicar con nosotros en este espacio de asesoría jurídica.

El teléfono para que usted nos mande su mensaje es el 953-109-9143. Repito, 953-109-9143. El teléfono para que usted nos mande su mensaje es el 953-109-9143. Repito, 953-109-91. Nos mande su mensaje, es el 953-109-91-43. 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

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Recuerde que si usted participa en este programa de asesoría jurídica, usted nos manda su caso, nos comenta qué es lo que quiere saber, conocer, resolver, qué asesoría requiere, aquí en el programa el licenciado le va a dar una respuesta. Y también, asimismo, tiene usted derecho a que acuda de manera nuevamente gratuita a su despacho para ampliar esa asesoría, ya que en muchas ocasiones en este programa, pues hay ocasiones en las que no se dan todos los datos y por lo tanto la respuesta es generalizada. Si bien no es tan precisa, no es tan profunda, pero sí es generalizada.

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Todos hemos escuchado alguna vez que el jazz es la música que proclama y promueve la libertad. Es un género que se distingue por su capacidad de reinventarse de manera constante, ya que cada interpretación es única y irrepetible. Pero, ¿dónde y cuándo nace esta música que hoy se escucha en todo el mundo y se considera un lenguaje complejo, sofisticado y estimulante? Si bien no existe una fecha exacta que marque el nacimiento del jazz, se sabe con certeza que surgió en la cosmopolita y multicultural Nueva Orleans a finales del siglo XIX.

Su origen se encuentra en los cantos de los esclavos africanos y caribeños, quienes durante su único día de descanso se reunían en Congo Square para cantar, bailar e improvisar al ritmo de tambores, lo que mantenía vivos los lazos con sus culturas ancestrales y sus expresiones musicales tradicionales. Medio siglo después, los descendientes de aquellos esclavos liberados retomaron estas tradiciones y las transformaron en lo que posteriormente se conocería como blues. Sus canciones melancólicas relataban la dureza del trabajo y la opresión en la que vivían. Sin embargo, la breve igualdad proclamada por Abraham Lincoln en 1863 con la abolición de la esclavitud se vio truncada en 1896, cuando se aprobaron las leyes de segregación racial, las que restringían los derechos de la población afroamericana y reducían sus oportunidades laborales. Entre los afectados por estas políticas discriminatorias se encontraban los músicos negros, quienes hasta entonces habían trabajado

trabajado en orquestas clásicas, los que se vieron obligados a buscar empleo en bandas de músicos afroamericanos que tocaban en fiestas y funerales. En este nuevo contexto, aplicaron su técnica y conocimiento musical europeo a las bases rítmicas africanas, dando lugar a una música novedosa y original, lo que sentó las bases para formar las primeras big bands que dominarían la escena musical en las décadas siguientes. Así, lo que comenzó como una manifestación cultural y de resistencia se convirtió en una de las expresiones musicales más influyentes del siglo XX y marcó el inicio de una evolución continua que aún perdura en la actualidad. A medida de que el jazz se expande por Estados Unidos y el mundo, este se diversificó en varios estilos, cada uno representado por grandes figuras que dejaron una huella imborrable en la historia de la música. El jazz tradicional o jazz de Nueva Orleans tuvo como su mayor representante a Louis Armstrong, trompetista y vocalista nacido en Nueva Orleans.

Los años 30 se conocen como la era del swing. Bandas como la de Duke Ellington, Count Basie o Glenn Miller pusieron a bailar a la sociedad norteamericana. En los años 40 nace un estilo más complejo e intelectual denominado bebop. Figuras como el saxofonista Charlie Parker, conocido como Bird, y su compañero Dizzy Gillespie introdujeron armonías avanzadas, tempos vertiginosos y estructuras melódicas innovadoras, lo que redefinió la improvisación. Surgido a principios de los 50, el cool jazz, representado por Miles Davis, contrastaba con la energía frenética del bebop, ofreciendo un sonido más relajado y melódico para dar paso en los años 60 al free jazz, un estilo de improvisación radical que rompía con las convenciones armónicas y rítmicas tradicionales. John Coltrane, saxofonista y compositor, llevó el jazz a nuevas fronteras con su exploración del espiritualismo y la música modal. El jazz ha recorrido un camino largo y dinámico desde sus inicios en Nueva Orleans hasta convertirse en una forma de arte global. Lo que comenzó como una fusión de tradiciones africanas y europeas se ha transformado en una expresión musical en constante evolución, capaz de adaptarse a nuevos contextos y generaciones. 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

0: Estamos de regreso, son las 10 de la mañana con 20 minutos en este programa de asesoría jurídica. Y como les comentábamos, estamos ya regresando y vamos a entrar de lleno con los casos que tenemos ya en este momento. Abogado, le pasamos este comentario que nos hacen llegar a través del WhatsApp. Nos dicen: buenos días, licenciado. Una pregunta. Lo que pasa que mi esposo hace años falleció. Él le repartió a nuestros hijos, a cada quien, un terreno, pero no les dio escrituras ni firmas. Nada más fue de palabra. Yo puedo seguir con el proceso, pero yo no aparezco en las escrituras. Nada más aparece el nombre de mi esposo. ¿Qué puedo hacer ahí? También comentarle que estamos casados por las dos leyes. Abogado.
1: Claro, y siempre resultan muy pertinentes, muy interesantes estas preguntas, porque es una situación bien común, Gabriel, este tipo de situaciones que se nos presentan a diario, en donde las personas en vida disponen de manera directa, de manera verbal, de cómo les gustaría que las cosas quedaran cuando ya no estén. Y eso, pues, con el simple hecho de lo que dicen, piensan que de esta manera ya quedaron las cosas arregladas, y no, definitivamente no quedan arregladas. ¿Por qué? Porque si no hubo un contrato de compraventa, de donación, que se hubiese dado a los hijos o a las personas que querían que se quedaran con estos bienes, pues simplemente no hay absolutamente nada. Y va a ser un problema aun cuando se respete la palabra, y los que le sobreviven le dispongan como él lo dijo en vida de manera verbal. ¿Por qué sigue siendo un problema? Porque simplemente nunca van a poder acreditar la propiedad a nombre de ellos, a nombre de estas personas, y por lo tanto seguirá apareciendo la propiedad a nombre de la persona que falleció. Entonces, aunque se respete esta voluntad de quien fallece, va a seguir siendo un verdadero problema. Por eso, cuando estamos ante esta situación, lo que se debe de hacer, y ya no es lo que se recomienda, sino lo único que procede, es abrir un juicio intestamentario. Y en este juicio intestamentario, los herederos, una vez que son declarados y reconocidos como herederos universales, pueden ponerse de acuerdo en la manera de la repartición de estos bienes. Y posteriormente le harán del conocimiento al juez de esta voluntad y de este acuerdo por escrito, para que en su momento el juez pueda, pues, adjudicar las partes como se pusieron de acuerdo y no tengamos problema. ¿Qué también va a ayudar mucho? Bueno, la ley dispone que si hay un acuerdo entre los herederos, a partir de esa primera etapa, es decir, la segunda y tercera y la adjudicación, ya la pueden seguir ante un notario. Es decir, se pueden separar del procedimiento ante el juez y pedirle al juez que el expediente sea remitido a un notario de su confianza, notario o notaria de su confianza, para que continúe con el juicio intestamentario, ya separado de lo que es el juicio judicial. Entonces, esa es la manera en cómo se tiene que hacer. Ahora bien, quien participa nos refiere que estaban casados, y entiendo, pues, que casados civilmente y había bajo el régimen de bienes mancomunados. Y aunque la escritura aparezca solamente el nombre del esposo, eso no es impedimento para el reconocimiento de los derechos que tiene la cónyuge por el hecho de haberse casado bajo un régimen de sociedad conyugal. Por lo tanto, en este caso, a ella le corresponde la mitad de los bienes que se hayan adquirido. Eso es muy importante y lo digo con mayúsculas, que se hayan adquirido durante el matrimonio, no antes de haberse casado, y obviamente solamente aquellos bienes que se compraron durante el matrimonio. Hay también una duda que la gente le surge cuando algún bien aún ya casados se le da en donación a alguno de los cónyuges, ya sea el esposo, ya sea la esposa. Y hoy en esta libertad de elección de parejas, pues bueno, el esposo y el esposo, la esposa, la esposa. Entonces, en este caso, estos bienes no entran a la sociedad conyugal. Refiere la ley que los bienes que se adquieren por fortuna o en obsequio no van a ser parte de la sociedad conyugal y entran solamente al patrimonio personal. Por lo tanto, aquellos bienes que aún casados se adquieran a través de regalos van a ser única y exclusivamente del cónyuge a quien se los regalaron. O dice la ley también que cuando la suerte les favorezca, como puede ser el caso y el ejemplo de ganarse la lotería, ¿no? O ganarse un premio en la lotería, o ganarse algún premio en cualquier tipo de juego, de sorteo, en donde se le va a entregar algún premio. Puede ser económico, puede ser en especie. Este premio, este dinero, si es económico, entra única y exclusivamente al patrimonio personal de quien lo ganó. Y en el caso de que sea un regalo, única y exclusivamente a quien se le regaló, y puede ser desde un bien mueble o un bien inmueble, es decir, desde algo tan simple como un teléfono celular, como un vehículo, hasta algo con un valor más todavía, como puede ser un bien inmueble de un terreno o de una casa. Y regalo, traducido en una figura jurídica, es un contrato de donación. Entonces, si se da en donación, va a ser única y exclusivamente a la persona que se le dio, aunque esté casado por bienes mancomunados. Y aquí, pues dejo una figura que se puede usar, que se puede utilizar para, pues, al final del día, el dueño de una propiedad, de un bien, puede disponer como él considere, pues es su bien, no está obligado a dárselo a los hijos, no está obligado a dárselo a tal hija, no está obligado a dejárselo a tal persona, es voluntario a quien quiera dejárselo. Y entonces suele pasar que muchas veces como padres nos percatamos que la relación de nuestro hijo, de nuestra hija, no es estable, es una relación muy conflictuada. Y por la experiencia de vida que se adquiere, podemos deducir que esta relación, pues no le vemos futuro. Sin embargo, también ya queremos dejar los bienes en orden. Y pues bueno, aquí lo recomendable es precisamente utilizar este tipo de contratos que son hechos a la medida. En este caso, un contrato de donación. ¿Por qué? Pues porque ese contrato de donación va a entrar única y exclusivamente al patrimonio de nuestro hijo, de nuestra hija, y no así a la sociedad conyugal. No así que tengamos, pues, el pendiente, y es muy legítimo la preocupación, y es muy legítima y hasta sana el decir, bueno, ¿y qué tal si se los doy en compraventa? Ese bien va a entrar en la sociedad conyugal. Y después resulta que, pues ya, lo que se esperaba, este matrimonio termina y el día de mañana la esposa o el esposo, quien no es hijo de quien está dando el bien, o hija, pues ya le pelea la mitad. ¿Por qué? Porque entró en compraventa y por lo tanto entró a la sociedad conyugal. Entonces, si lo hacemos a través de una donación, no va a entrar a la sociedad conyugal y va a quedar única y exclusivamente para la persona que nosotros determinamos fuera el donatario, fuera el beneficiario. Y eso, pues, es una manera que lo dejo a consideración como una opción cuando queremos, pues, también dejar seguridad a nuestros hijos o a nuestros seres queridos. El contrato de donación es un contrato muy noble, muy bondadoso, y que no dudo que el notario, la notaria de su confianza, les podrá explicar con mayor claridad los alcances y los límites de cada contrato. Pero también los abogados estamos preparados como abogados y conocedores de las leyes, de las figuras jurídicas que se pueden emplear para poder blindar, para poder proteger los patrimonios. Y entonces los abogados y las abogadas podemos hacer el acompañamiento aún en las notarías públicas, pues para poder coadyuvar con los notarios, con las notarias, para que puedan hacerse las cosas a la medida de nuestros clientes.
0: Perfecto. Muy bien, abogado, muchas gracias por esta respuesta. Son las 10 de la mañana con 31 minutos. Agradecemos a las personas que se están reportando con nosotros aquí a este espacio de asesoría jurídica. Les recordamos, abogado, que las personas que gusten y que participen en este espacio tienen también esa oportunidad de abundar sobre su caso directamente en sus oficinas.
1: Sí, lo hemos comentado, ¿no? De hecho, lo ideal es que podamos seguir platicando a las personas que tengan el interés, que puedan visitarnos en la dirección que se ha proporcionado a efecto de poder continuar con esta plática. Y lo hemos dicho, Gabriel, que las personas que participan, que mandan su pregunta, su participación a este programa, la continuación de la asesoría es totalmente gratuita. Y también aquellas personas que manden su pregunta, su participación, y que por el tiempo no nos dé la oportunidad de darle respuesta, con mucho gusto les podemos dar esta respuesta de manera personal y también de manera gratuita en las oficinas que ocupa el despacho Defensa y Asesoría Jurídica.
0: Gracias, abogado. Vamos a la pausa comercial, regresamos de inmediato. Estamos en este espacio de asesoría jurídica en este sabadito 15 de agosto del 2026. Es un programa totalmente en vivo, por lo tanto, le invitamos para que se reporte con nosotros a través del 953-109-9143, un mensaje de texto a este dispositivo de WhatsApp o directamente marcándonos al 53-209-9143. 18. Vamos a la pausa. Regresamos.

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0: Ya son las 10 de la mañana con 36 minutos. Estamos de regreso en este programa de asesoría jurídica, invitándoles para que se reporten con nosotros al 953-109-9143, nuestro WhatsApp directo a cabina. Estamos platicando con el licenciado Pablo David Crespo de la Concha. Como ya les comentaba al inicio del programa, él cuenta con la maestría en Derecho Penal, la especialidad en Juicios Orales y la especialidad en Derecho Familiar. Y es a bien preguntarle, abogado, todo esta maestría en Derecho Penal, la especialidad en Juicios Orales, especialidad en Derecho Familiar, pues es de mucha utilidad, de mucha importancia para las personas que acuden a que usted les defienda, que usted les asesore, abogado.
1: Sí, lo hemos comentado, la especialidad, igual que los médicos, permite a un abogado, a una abogada, desarrollar con más puntualidad su estrategia de defensa de litigio en defensa de los intereses de nuestros clientes. ¿Por qué? Porque una especialidad, una maestría, un estudio de posgrado, diplomados, todo esto trae consigo, uno, actualización, dos, poder conocer más de fondo la materia que nos interesa. Y hay una parte muy importante que no es tan del conocimiento ordinario o común, que los abogados tenemos una parte que estudiar muy importante, porque son los criterios que van a resolver gran parte de los asuntos. Esos criterios los vamos a encontrar en las sentencias que dictan los tribunales federales, que son parte precisamente del Poder Judicial y que la máxima autoridad representa la Suprema Corte de Justicia de la Nación. Este tipo de criterios que se van publicando en el Semanario Judicial de la Federación, y que esto tiene y data de una historia desde el siglo XIX, es decir, aproximadamente de 1848, en donde se ha ido compilando toda esta información que se ha ido resolviendo los casos por casos. Y entonces ya se imaginarán qué información tan vasta tenemos en estos criterios. Bueno, entonces estos criterios, cuando nosotros vamos a resolver, vamos a litigar un asunto, pues lo menos que debemos de hacer es buscar los criterios que se han aplicado al caso concreto. Pero es imposible, yo no te pudiera decir una cifra de cuántos criterios existen. Es un mar, imagínate, son 12 épocas con la actual de criterios jurisprudenciales que se han emitido. Son casi 2 siglos de vida en donde se han emitido este tipo de resoluciones. Sin embargo, obviamente que van quedando obsoletos o ya no son aplicables aquellos criterios de la segunda, tercera, la quinta, la sexta, la séptima, octava época. Ya no son aplicables, ya no los reconoce la misma praxis jurídica. Sin embargo, tenemos que estar siempre a la vanguardia buscando cuáles son los criterios. ¿Por qué? Porque esa es la parte en donde te va a determinar exactamente la dimensión y el alcance de la norma jurídica. Entonces, una persona que empieza a especializarse en cierta materia le va a permitir no solamente conocer la doctrina y la teoría de esta materia, sino también le va a permitir centrarse en todos los criterios que se han ido aplicando y que siguen saliendo. Con decirte que todos los días viernes se publican los criterios que se generan a través de jurisprudencias o tesis aisladas, que así se les conoce, y que se publican en el Semanario Judicial de la Federación, y que todos los días viernes, pues te podría decir que se publican aproximadamente entre 30 a 40, 50 criterios cada semana. Imagínate, si ese es el número de criterios que se van acumulando por semana, pues ¿cuántos van a ser al mes? ¿Y cuántos van a ser al año? ¿Y cuántos van a ser en 10 años? Que si en 10 años, en 5 años, son aplicables este tipo de criterios que ha resuelto los tribunales que son parte de este Poder Judicial Federal. Entonces, en eso consiste la especialidad. Pero también, y lo más importante, consiste en el desarrollo del litigio que tú vas adquiriendo en la defensa o en el patrocinio de estos juicios ante estos tribunales especializados. Es decir, tribunales en materia penal, tribunales en materia familiar, tribunales en materia civil. Entonces, pues hoy es como decir un médico que te pudiera sanar de todas las enfermedades que tienen que ver con las mujeres, con los niños, con los ancianos, con el corazón, con el riñón, con los pulmones. Pues bueno, caray, eso sería lo ideal, pero bueno, el conocimiento también tiene límites. Entonces, la especialidad es la que nos permite como que centrarnos con más certeza en esos asuntos. Por eso es que la actualización en los profesionales de todas las ramas, de todas las especialidades, es una obligación. No es una opción, es una obligación.
0: Perfecto, abogado, muchas gracias. Rapidísimo, el tiempo nos está marcando ya una nueva pausa comercial. Regresaremos con un caso que nos ha llegado justamente en este instante, pero antes vamos a la pausa comercial de este programa de asesoría jurídica, ya llegando a la parte final del mismo. Les invitamos para que no se despeguen. Al regreso, un caso más aquí en Asesoría Jurídica.
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3: Ya estamos de regreso rápidamente. Son las 10:45 y estamos en este programa de asesoría jurídica platicando con el licenciado Pablo David Crespo de la Concha. Abogado, tenemos un caso en esta parte final de asesoría jurídica. Nos dicen: abogado, desde hace años trabajé para una empresa. Durante todos esos años me estuvieron pagando, pero resulta que desde hace 3 o 4 años me han traído a largas y ya no me dan empleo ni me dan el pago correspondiente a mi quincena. Y ahora me salen con que me van a pagar con un terreno. ¿Qué debo hacer? ¿Debo aceptar? ¿Debo irme a alguna instancia? O coménteme para que pueda realizar bien ese trámite. Si el terreno, debo pedir algunos papeles o simplemente aceptarlo como pago de esos 2 o 3 años que no me han liquidado. Abogado.
4: Claro. Al final del día, el pago en especie también es un pago válido. Es una forma de negociar una deuda. Es decir, cuando se acumulan económicamente y lo que se puede traducir de derechos laborales, como puede ser salarios, como puede ser indemnizaciones, etcétera, prestaciones, se vuelve una deuda líquida. Y es tanto es así que se vuelve una deuda líquida que el incumplimiento del pago puede afectar el patrimonio del patrón. Es decir, la autoridad competente va a resolver que se le pague tal cantidad al trabajador y le va a dar determinado tiempo para cumplir. Una vez que ha transcurrido el tiempo y no se ha cumplido, se va a ordenar el embargo de bienes que garanticen el pago de las prestaciones que se han sido sentenciadas, ¿no? Entonces, esta es una muestra de cómo se puede llegar a cobrar lo que económicamente se determinó y que se puede pagar en especie. Bueno, eso es en la ejecución de un resolutivo en materia laboral y en cualquier materia jurídica, judicial, se puede realizar de la misma manera, ¿no? El patrimonio va a responder por las prestaciones a las cuales somos condenados. Ahora bien, también se puede llegar a un convenio totalmente. Se puede llegar a un convenio y decir, bueno, ok, reconozco y acepto que se debe tanto dinero. Sin embargo, como dice aquella máxima que se popularizó, pago no tengo, ¿verdad? Entonces, es de la misma manera, ¿no? Así reconozco la deuda, así reconozco el derecho que se ha generado, sin embargo no tengo dinero para pagarle, pero sí le puedo pagar en especie. Pues entonces es una salida conveniente. Se puede realizar, sí. ¿A través de qué? De un convenio. Recordemos que los convenios es una forma de poder crear, transmitir o terminar obligaciones. Entonces, un convenio en donde vamos a establecer que el adeudo laboral me lo vas a pagar en especie, estamos creando una obligación. Es decir, una obligación a cargo del patrón y un derecho a cargo del trabajador, en donde se compromete a la entrega o se materializa la entrega de un inmueble como pago en especie. ¿Qué es lo que tiene que tener este inmueble en orden? Pues obviamente acreditar la propiedad, que este inmueble esté a nombre de el patrón, que es el que le va a ceder los derechos a través de este convenio, o en dado caso que sea un tercero, pues bueno, que también intervenga en dicho convenio a efecto de poder generar esta obligación a la persona que está a nombre del terreno. el terreno tiene que estar regularizado, tiene que estar correctamente al día con el pago de sus impuestos prediales. Esto se acredita con la boleta predial que emite la tesorería de los municipios. Es un derecho, un impuesto predial es un derecho tributario a favor de los municipios. Son los municipios quienes expiden las boletas de que acreditan el pago predial. También tiene que estar la escritura, y ojo, tenemos que poner mucha atención que esta escritura se encuentre debidamente registrada en el registro público de la propiedad de la localidad donde se haya realizado y se encuentre el inmueble. Tenemos que revisar el registro público de la propiedad que dicho inmueble no presente algún gravamen, como puede ser alguna hipoteca o alguna fianza, o también pueda haber quedado ya trabado en un formal embargo por algún adeudo mercantil o también por algún adeudo de carácter alimentario. Y también puede ser, y es en prelación de los primeros, por carácter laboral. Entonces, muchas veces vemos un inmueble, vemos la escritura, pero no sabemos qué hay detrás de todo esto. ¿Dónde lo vamos a poder detectar? En el registro público de la propiedad. Y esa es la función y importancia del registro público de la propiedad. ¿Por qué? Porque como su nombre lo dice, es público, y segundo, da la certeza y surte efectos a terceros. ¿Por qué? Porque todo lo que pase en esta casa, en este inmueble, en esta propiedad, va a estar inscrito en ese registro, y es ahí donde nosotros podemos consultar si esta casa, que se ve tan bien, que no tiene ningún problema, pero al llegar al registro público de la propiedad resulta que está embargada por la ex esposa por un tema de pensión alimenticia. Resulta que también tiene un formal embargo por parte de una autoridad laboral por el adeudo de salarios a tal persona. Y resulta que también dicha propiedad tiene un adeudo, tiene un gravamen, es decir, está embargado precautoriamente por el adeudo mercantil del propietario respecto a una deuda con el banco que nunca pagó. Entonces podemos ver, pues, cómo en una misma propiedad se pueden generar diversas cargas. Y eso, pues imagínense, si a una persona le van a dar este inmueble, pues el inmueble es lo principal y lo accesorio es toda la cola que trae de adeudos, y también pasan a la carga y patrimonio del trabajador, que en este caso la persona que nos habla, ¿no? Y al final, pues no va a tener nada. ¿Por qué? Porque cuando se empiecen a ejecutar ya estos gravámenes, ya cuando se liquiden y entonces sí se remate la casa, pues no le va a quedar absolutamente nada. ¿Por qué? Porque simplemente tenía muchos gravámenes. Aparte, mucho ojo cuando adquirimos alguna propiedad. No se pudiera transmitir la propiedad, porque la propiedad está garantizando ya adeudos.

0: Una vez que se revise que el inmueble está correctamente, pues entonces sí podemos realizar esta transacción, este convenio que nos garantice el pago de los derechos laborales o de lo convenido en materia laboral como un pago en especie.
1: Sí, porque de alguna manera las empresas pueden decir, mira, sabes que te voy a dar este predio que yo tengo, y qué tal si nada más lo tenían en préstamo o en renta, y ahora resulta que te lo doy.
0: No, y eso quiero yo hacer hincapié, porque es muy importante, Gabo, digo, no me dejarán mentir mis colegas abogados, abogadas, que los despachos están llenos de asesorías de este tipo de situaciones. O sea, llegan, oye, mira, te vendo esta casa, y ves la casa, ah, sí, claro, vémela pagando, y nunca revisaron siquiera que esta casa contara con un título de propiedad, ¿no? Que contara con un documento correcto que acreditara la propiedad, y mucho menos fueron a darse un clavadito ahí al registro público de la propiedad para ver si esta propiedad no está hipotecada, no está, o no la dejaron en prenda, en fianza, o si no trae embargos de los que te comento, por préstamos que no pagaron y les trabaron embargos, o por deudas alimentarias, o por deudas de carácter laboral, o por cualquier tipo de deuda, ¿no? Y entonces, pues obviamente que al final esta propiedad ya está rebasada por deudas. ¿Por qué? Porque es en orden de prelación, es decir, la ley ha determinado, esta prelación significa a quién le van a privilegiar, y te quiero decir que los primeros adeudos que van a ser privilegiados antes de los mercantiles, antes de los civiles, en primer lugar están los alimentarios y los laborales, ¿sí? Entonces, muchos abogados, precisamente en jugadas pues bastante maquiavélicas, pues cuando ya está el tema de que ya estás perdiendo la casa porque le debes al banco, ¿qué le sugieren? Que te demande tu esposa la pensión alimentaria, ¿sí? Y le trabas el embargo porque no pagas. Y entonces cuando este bien llega al banco, dice, hey, vengo a rematar este bien, le dicen, hey, momento, porque aquí en orden de prelación entra el alimento. Entonces primero rematamos y pagamos los alimentos, y después lo que sobre, y si sobra, le toca al banco, ¿no? Y de la misma manera es la prelación en temas laborales. Entonces, interesantes temas, pero bueno, al final del día es como se ha dispuesto, y la prelación tiene que ver precisamente con los intereses superiores que una sociedad va a defender. Y hoy por hoy México tiene un interés superior sobre los niños y niñas, y por lo tanto lo que tiene que ver con alimentos entra en primer lugar. Tiene también un interés y protección a la clase trabajadora, y también tiene que ver. Ahora la pregunta es, y sería un juicio de ponderación, ¿qué va a pasar si el adeudo trae alimentos y trae derechos laborales? En orden de prelación, ¿cuál va a ser primero? ¿A quién le vas a dar privilegio? ¿A los hijos o al trabajador? A eso se le conoce como juicios de ponderación. Se tendrá que ponderar en un momento dado. Y si son valores de igual valía, pues entonces entrará un principio de derecho. ¿Cuál es este principio de derecho? Un principio muy bonito y que mucho se repite, pero habría que entender exactamente su alcance. Y este principio reza lo siguiente: el que es primero en tiempo, es primero en derecho.
1: Y bueno, pues ahí queda abierta también la invitación para esta persona que tiene esta duda y que le puede ganar también esa parte en la que diga, si no me pagan, bueno, sí, mejor acepto ese predio, pero hay que revisar todo lo que ya dijo el abogado, ¿no? Porque a veces por adelantarse, por aceptar, por decir, sí, pues no me queda otra opción, podemos caer otra vez en un mal uso de los derechos de un ciudadano.
0: De un ciudadano, sí, efectivamente. Y quiero completar hace unos momentos comentaba yo el tema de los criterios que la Suprema Corte de Justicia ha determinado a través de sus sentencias, de sus tribunales, tanto colegiados y también como el Pleno de la Suprema Corte. Y yo comenté que precisamente a partir de la creación del Semanario Judicial y efectivamente

0: efectivamente, para que no confundamos, porque en 1824, nuestra primera constitución del México independiente estableció ya la misma la creación de una Corte Suprema. Entonces, la creación de la Suprema Corte data de 1825, a partir de que se entra en vigencia la Constitución mexicana, la primera Constitución de 1824. Sin embargo, la creación del Semanario Judicial fue precisamente por Benito Juárez. Y estamos hablando ya de años después, décadas después, y es aproximadamente en 1847, si no mal me equivoco por ahí. Pero bueno, son fechas diferentes, la creación del Semanario Judicial y por lo tanto la recopilación de todas esas sentencias, y a la creación de la Suprema Corte de Justicia, que esta Suprema Corte de Justicia nace con la primera Constitución del México Independiente, 1824. Posteriormente viene la Constitución de 1857 y nuestra última Constitución del año 1917. Entonces, tres constituciones que han regido al país, y podemos decir las principales, porque hubo intentos y hubo otras constituciones que se dictaron en la época en que el grupo conservador estuvo al frente del país, y hubo intentos de una constitución conservadora. Pero bueno, las tres constituciones que han regido la vida de México datan de 1824, 1857 y 1917.
1: Abogado, agradecemos bastante que nos haya acompañado en esta mañana, siempre ilustrando a las personas que requieren esta asesoría, y el próximo sábado lo esperamos nuevamente.
0: Un gusto, como siempre, agradecer a la mejor 105.3 por este espacio tan importante, por permitirme poder tener este contacto con la ciudadanía y principalmente poder tocar estos tópicos, estos temas que son de suma importancia y que todos tenemos que tener, lo que siempre hemos dicho, Gabriel, los primeros auxilios, el ABC del derecho, que poder hacer en un momento de extrema urgencia. Y si no es urgente, por eso estamos los profesionales del derecho, los abogados y las abogadas, para servir y poder defender sus intereses.
1: Gracias. El licenciado Pablo David Crespo de la Concha nos acompañó esta mañana de sábado 15 de agosto. Le invitamos para que el próximo sábado nuevamente a la misma hora nos acompañe en esta asesoría jurídica. Quédense en la programación de La Mejor FM.
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2: Son las 11:10.

0: Son las 11, 14.
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0: Son las 11:16.

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2: 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Casi siempre se requiere hablar de la verdad. Para que se entienda mejor, se usa su antónimo, la mentira. La gente usa las mentiras porque cree erróneamente que es más fácil usarlas y traen consigo mejores resultados. Pero para tapar una mentira, se necesita otra. Y entonces, ya no será una, sino dos. 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Esto se convierte en un caos, porque después se pierde la perspectiva. Pero cuando se habla con la verdad, aunque parezca que no nos conviene, siempre tendremos una visión real de las cosas. Si cometemos un error, es necesario reconocerlo, y tal vez una disculpa bastará. Y lo más importante es que el concepto de nuestra persona quedará intacto, pristino. Siempre trae mejores resultados usar la verdad, por dolorosa o difícil que parezca, y no así la mentira, que es muy complicada usarla y trae resultados caóticos a nuestras vidas. 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

Ya son las 11 de la mañana con 37 minutos. Vendes, compras, ofreces, regalas, cambias, haces trueque. Estás ofreciendo, mándame tu mensaje, 953-109-9143, hazlo ahora, mándame ya ese mensajito. Ahora tenemos un servicio, se vende un refrigerador grande, 953-151-3595, 953-151-3595, me acordé de la canción de Aguanta un Refri. ¿Cuál es esa canción de Aguanta un Refri? Aguanta un Refri. me excedí. Bueno, pues mándenme ya su mensaje. Venden, compran, ofrecen, regalan. Mándamelo ahora porque este programa se va de volada, ¿eh? Termina rapidísimo. A las 11 con 53 minutos. Refrigerador se está vendiendo. Es un refrigerador de tamaño normal. 953-151-3595. Márquenle y pidan informes de este refri que se está vendiendo. 953-109-9143. 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

0: Prepara tu teléfono y márcanos. 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
1: Ya son las 11 de la mañana con 45 minutos. Tenemos este servicio en Radio Bazar. Recuerda que es un espacio gratuito para ti. Se está vendiendo un refrigerador de tamaño normal, 953-151-3595. De igual manera, si usted quiere información sobre la losa, los refractarios y un extractor de jugo, así como tabique rojo que se está vendiendo, comuníquese al 953-53-205-63. Repito, 953-53-205-63. Mi estimado Angelito, ¿ya estás listo para la bajada de leña de mañana allá en la agencia Dolores? En la agencia Dolores, mi estimado Angelito, tú que eres de esa agencia, ponte las botas, esas perronas antimordidas de víbora. No sea la de malas, ¿verdad? Yo ya compré las mías, de hecho ya compré las mías. Si no me las he probado, es muy mi culpa, ¿verdad? Así me dijeron ayer, pruébeselas porque si no no le quedan, el domingo no abrimos. Perfecto. Perfecto, entonces me las tengo que probar de voladísima, ¿verdad? Más que nada es por precaución, porque a mí ni las alacranes ni las viudas negras, no, ya no me hacen nada, primo. Bueno, pues rápidamente nos vamos con este servicio. Les invitamos a probar ricos antojitos mexicanos en Cocina Campestre Doña Ofe, hablando de Dolores, por supuesto, detrás de la parroquia de Rancho Dolores. Sábados de 8 de la mañana a 10 de la noche, domingos de 8 de la mañana a 2 de la tarde, y la comida corrida entre semana. Yo creo que esa, primero te vas a correr y luego te vas a la comida, ¿no? Sería comida después de la corrida. Saludos pues, mi estimado Angelito, te mandamos un abrazote, y a toda la gente de Rancho Dolores. Mañana nos vemos por allá, amigos, cómo no, con mucho gusto. Por acá me dicen, Comedor Nochebuenas te invita los domingos al pozole, tamalos, panza y antojitos. Invita a Doña Cena y especial a ti, Gabo. No, ya, me están invitando a la junta. Pasaré tres taquitos nomás. Tres, ahí en la junta con mi compadrito, el señor González, ahí, Germancito. Tres nomás, de regla. Luego me sigo con Doña Cena. Ahí con Doña Cena, probaremos con Doña Cena, pancita. Híjoles, no, pancita no. Probaremos qué, los taquitos. No, taquitos no. Tamales, sí, unos tamalitos, Doña Cena, unos tamales, hay unos 10 nomás, para que se me bajen los taquitos ahí de Germancito González. Luego después nos vamos al pozole de los leñeros a las 7 de la mañana, allá en Rancho Dolores, que es en la Casa Cofradía, ahí frente a la iglesia, y después nos pasamos atrás de la iglesia con con Angelito, con Doña Ofe, ¿no? Ahí, ¿qué probaremos? Ahí le entramos otro platito de pozole, sí, para que baje más, para que cuando subamos a la leña, pues vayamos fuertes, llenos de vitalidad, llenos de energía. No vamos a poder subir, bueno, a lo mejor subir sí, bajar lo vamos a hacer rodando, primo. Bueno, saludos para todos ustedes, amigos, en estas comunidades allá en Rancho Castillo, Rancho Dolores, amigos de Rancho Yusichi, allá en Paso del Norte también pueden irse a disfrutar de un pozolito, una panza, unos tamales, unos taquitos, unas picaditas, memelitas. ¿Para dónde queda Paso del Norte? Queda enfrente de la escuela primaria de Santa María Yusichi. Este es el camino que va de Yusichi a El Espinal. Ya llegando a Yusichi, o sea, llegando a Yusichi, no antes, no después, no, es llegando a Yusichi, llegas y ahí pregunta, ¿dónde está la escuela primaria? Y enfrente está Paso del Norte, ahí puedes disfrutar de tus antojitos. Saludos también para la gente del Espinal, a la gente de Llano Grande, que también por ahí está de fiesta, o va a estar de fiesta, Llano Grande, amigos de Rancho Tabaco, Rancho Ramírez, Rancho Reyes, y por supuesto, a mis amigos de Rancho El Rincón. Dice Gabo, yo te invito pizza o un burrito. Ay, ay, ay, Abelardo Lucero, pero estás hasta escondido, California, mi hermano. Pero está bien, para que baje, mándanoslas a través de paquetería, brother. Una pizza y un burrito, ya vaya de plano las dos cosas. Una pizza y un burrito, así al único y original estilo de Lucero Company. ¿O cómo sería? Lucero Hit. Ah, no, ¿cómo sería? No, no, pues hay que inventarle ahí un nombre a mi queridísimo Abelardo Lucero. Hay que inventarle un nombre para su comida, ¿no? Vámonos, ya no tenemos nada. Estoy haciendo tiempo para para que me manden todos sus mensajes. Si usted vende, si compra, si ofrece, si regala, si cambia, si hace trueque, pues mándeme ese mensajito para que se lo pongamos aquí en este espacio de Radio Bazar, que es totalmente gratuito. Si usted vende, compra, ofrece, regala, mándeme ese mensajito aquí a este espacio de Radio Bazar. Bueno, Delicious Food, dice. Ahora le va a quedar, ¿cómo no? Delicious Food, Lucero. Ah, qué bárbaro. Pero pues para no decir Lucero, ¿qué podemos decir? Star. Star es estrella, ¿no? Delicious Food Star, ¿no? ¿Cómo es Lucero en inglés, compa? Llegué hasta primer grado de inglés y de ahí me rechazaron. Ya nos vamos. Nos vamos de este programa de Radio Bazar. Aproveche, te queda un minuto. Se vende refrigerador grande 953-151-3595. Se está vendiendo losa, refractarios, extractor, tabique. Y en 953-5320563 se le fue la luz al tremendo Angelito, pero los invita a probar sus ricos antojitos allá en Cocina Campestre Doña Ofe, detrás de la parroquia de Rancho Dolores, primo. Sábado de 8 a 10 de la noche y domingos de 8 a 2 de la tarde, y entre semana comida corrida. Pero también Doña Cena dice, yo no

0: artista de la mejor, que hasta este momento sigue siendo Aída Cuevas. Así es que si tú tienes una canción de Aída Cuevas, quieres escuchar una canción de Aída Cuevas, con mucho gusto te la programamos en este espacio que es para ti, para que disfrutes estas canciones. ¿Qué canción de Aída Cuevas te recuerda a algo? ¿La quieres escuchar? ¿La dedicaste? ¿La compartiste? Etcétera. Aquí te la ponemos. Solo pídenoslas a través de una llamada telefónica o del 53-209-18. Pues ya nos vamos. Que se la pasen muy bien. Excelente mañana. Dice, ¿qué onda, mi Gabo? ¿No hubo Radio Bazar hoy para invitar? No, hombre, pues ya hasta terminamos, primo. A ver, escríbele, todavía tenemos tiempo. Escríbele rapidito. Ahí están saliendo los tres puntitos de que está escribiendo el usuario 138 en la terminación 3112. Pero no se apure, aquí me están presionando para ya irnos. 543, ahí está, ya salió. A la venta de desayunos de la mayordomía de San Diego de Alcalá en Santa María, Xochixtlapilco, en el atrio, ahí en el atrio. Recuerden que todos los domingos en el atrio, a partir de las 8 de la mañana, ricos desayunos para apoyar las festividades de mi cumpleaños, las festividades del 13 de noviembre, el mero día de San Gabriel, o sea, yo, pero no, allá se festeja a San Dieguito de Alcalá. Así es que todos los que quieran ir a apoyar, todos los que quieran ir a desayunar, a partir de las 8. Dice Jero, ándele, y también Jero le entra ahí a la comida. 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Así le vamos a poner a su negocio. Burgers Jeros. ¿Qué company? Dice que me espera allá en Vista, California, para invitarme una hamburguesa. Ahorita te caemos, primo. Ya que empiecen a calentar los motores de mi helicóptero. Vámonos porque ya viene Aída Cuevas. Ahora sí, bye.
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3: 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Discriminar es fácil, tolerar es complejo. Discriminar es un acto de soberbia, de orgullo mal enfocado.

0: Que no fuimos nosotros los que escogimos el color de nuestra piel o el lugar de nuestro nacimiento. Tampoco escogimos el nivel social de nuestra familia, ni tenemos que ver con la cultura donde nos criamos o el idioma que hablamos. Estos son accidentes naturales en los que no podemos intervenir. Otros actos como escoger un equipo de fútbol o profesar determinada religión o ser parte de cierta cultura es un derecho inalienable. Y ese derecho a decidir sobre nuestras vidas está limitado por el derecho que otros también tienen a existir dentro de sus propias normas o decisiones. Aprender a respetarnos mutuamente, eso es tolerancia. Y una de las herramientas de la tolerancia es el diálogo. Le invito a utilizarlo. 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

0: Ya son las 12 del día con 13 minutos. Hermosas las canciones de Aida Cuevas, Este Inmenso Amor, Fallaste Corazón y Enhorabuena. Las tres primeras canciones que hemos presentado de esta artista, que se la presentamos aquí en La Mejor FM. Si a ustedes les gusta un tema, tienen un tema del recuerdo, márquenos, mándenos un mensaje, con mucho gusto les complacemos. Vamos a ir a la pausa comercial para regresar con más música del artista de La Mejor.
1: Son las 12, 14. 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
10: Son las 12:16.

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0: minutos para que sean las 13:01 p.m. Escuchamos a Aida Cuevas con La Llorona. Vaya canción, ¿no? La diferencia no se queda atrás. Muy bonita canción en la voz de Aida Cuevas, escuchando esos tonos tan hermosos que maneja en su voz. Y también escuchamos a La Cigarra y La Bamba, un tema veracruzano que ha dejado mucho, mucho eco en el corazón de las personas que gustan de la música mexicana. Otro éxito más, a continuación, bueno, son dos éxitos más, La Malagueña y La Noche de Aida Cuevas.
1: Son las 12:41.

0: Son las 12:48.
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5: Son las 12:51.

informes al 953-119-2009. Repito, 953-119-2009 para más información, o al 953-133-7456. 12:55 minutos, nos vamos del artista de la mejor. Este último tema se llama Llorarás, es Aída Cuevas. Yo me despido, soy Gabo Espinosa Rojas. Nos escuchamos más tarde aquí, a través de la mejor.

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1: Pa quien para la 1:18. 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

continuamos a través de la mejor 105.3, ya a la 1:25 p.m. Acabamos de escuchar la música de Jos Favela y con La Receta. ¡Qué belleza de mujer, por Dios! Además, Maluma con Tu Recuerdo, Cuisillos de Arturo Macías con la canción Aunque Me Duela. Antes de la pausa comercial, escuchamos a Cristian Nodal con un vals, Eden Muñoz y Ricardo Montaner con la canción Para Que Seas Feliz. Y los dos carnales iniciaron nuestra programación de las 13 horas con la canción De Todas y De Nadie. La mejor música del regional mexicano solo lo escuchas aquí a través de la cadena de radio más grande e importante de toda Latinoamérica, porque tú lo dices, somos la mejor. En este día especial, sabadito 15 de agosto del 2026, conmemorando la festividad de la Asunción de la Virgen. Pero también hoy es el Día Mundial del Reiki, hoy es el Día Mundial de la Relajación y el Día Internacional del Animal Sin Hogar. Esta conmemoración que, bueno, tuvo su origen desde el año 1992, donde la Sociedad Internacional de los Derechos de los Animales, conocida más como ISAR por sus siglas en inglés, ha promovido la celebración del Día Internacional del Animal Sin Hogar, cuyo principal objetivo es brindar una solución al problema de la sobrepoblación de animales de compañía que se encuentran en calle. Entre las principales actividades que se llevan a cabo las organizaciones en todo el mundo que velan por el cuidado y derecho de los animales están las siguientes, como adopción de mascotas, jornadas de vacunación, castración y esterilización, charlas en los colegios y clínicas veterinarias, además de distribución de panfletos, programas de radio, exposiciones, colectas benéficas y bendiciones de animales a lo largo y ancho de todo el mundo. 1:27 p.m. Comunícate con nosotros 953-5320-918-220-04 o a través del mensajito vía WhatsApp 953-109-9143. 1:27 p.m. Es la arrolladora banda de Limón. Se llama así, Las Miradas Mataran. Tenemos ya 29 grados centígrados. Mayormente soleado aquí en Huajuapan, 1:27.

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minutos nos separan de las 14 horas, 2 de la tarde en este sábado, donde recuerda que de 2 a 3 estaremos presentándote el programa El Tope con las 10 mejores canciones a lo largo y ancho de la semana. Te acabamos de presentar como en el idilio con Marc Anthony y Nati Peluso, también Moy Bobadilla con la canción Tus Mentiras. Antes de ello, la original banda de Limón con Aquí Es, también Calle 24 con Fuerza Régida y La Noche Perfecta. Además, la banda de MS con Xavi y la canción Aguántame. Antes de despedirme, te quiero comentar que un día como hoy, pero de el año 1962, sale al público la revista Amazing Fantasy, en número 15 en Estados Unidos, en la que por primera vez aparece el personaje de Spider-Man, creado por Stan Lee y Steve Ditko. También un día como hoy, pero de el año 1977, en el radiotelescopio Big Ear, el radio observatorio de la Universidad del Estado de Ohio, se recibe una señal de radio que por sus características podría ser de una civilización extraterrestre. Ha pasado a la historia como la señal WOW, por la anotación que se hizo en el papel de impresora en el que fue registrado. Y bueno, pues nuevamente sigo enviando el saludo a todas y a todos los chonitos, las chonitas, los chonitos. Hoy estamos en la festividad de la Asunción de la Virgen, así es que a todas y a todos quienes hoy estén celebrando algo importante, les deseamos muchas felicidades. Yo soy Juan Carlos Campuzano, el Picoso. Si Dios quiere, el próximo lunes estaremos de regreso en punto de las 7 de la noche. Ahorita se quedan en la programación con El Tope y de 3 a 4 regresa nuestro compañero Gabriel Espinosa Rojas. Más adelante, la princesita Aicena, que por cierto, hoy les va a traer el programa del Volcajete con muy, pero muy buena música, la música de la mejor FM. Adiós, bye. La música del Coyote y su banda Tierra Santa. Se llama Te Dije. 29 grados centígrados. Qué calor tan sabroso. 1:54.

0: portero, oye, la firma. Qué exitazo, ¿verdad? La firma, siempre el sold out. Me gusta que están con vistas a una gira en los Estados Unidos, porque tiene que ser, sobre todo Texas, es su territorio natural para la firma. Es la música, ¿verdad? Que todos hemos conocido y pues nos encanta la idea de que sea la norteña actualizada, ¿no? Bien por la firma, que está teniendo éxitos en las presentaciones que están teniendo y sobre todo esta gira por todo el país a partir de septiembre y por lo pronto ahorita lo que queda del mes, Gabacholandia. ¡Corta!
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2: 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En entrevista a la segunda eliminada de la Casa de los Famosos México, Jimena Herrera. 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
2: Hola, hola, ¿cómo están? Bienvenidos a una nueva edición de esto que se llama El Tope. Ya casi me sale igual que Andrés Salazar, pero me falta todavía El Tope. Aquí vas a encontrar las 10 canciones que dominan la radio, los artistas que están haciendo historia y las noticias que mueven a la música mexicana. Así que los invito a que se preparen porque esta semana solo les puedo adelantar que hay movimientos importantes, grandes colaboraciones y temas que siguen conquistando al público. Yo soy Cintia Urías y te invito a recorrer conmigo este conteo. Aquí nomás.
3: Comenzamos.
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0: 10.

0: escuchar de otro planeta lo más nuevo de Pedro Fernández, que esta semana llegó a la posición número 10 del tope. Ingresó, llegó y se colocó en el número 10. Y fíjense que hablando de música nueva, Pedro quiere recuperar una vieja forma de escucharlo. Él dice que con el disco de vinilo. Habrá quien nos escuche y se acuerde y habrá quien me diga, Cintia, ¿de qué se trata eso? Pues bueno, les platico. El cantante confesó que le gustaría retomar este formato con el que él mismo comenzó su carrera y que, según dice, no debería desaparecer por completo. Además, reveló que con sus propios seguidores ha tenido esta retroalimentación y ellos le dicen, oye, Pedro, por favor, vuelve a tener tu música en formato físico, nos gusta coleccionar. Y es que sí, hay mucho coleccionista y hay mucha gente que es fanática de Pedro Fernández desde hace varias décadas. Y mientras esa idea empieza a tomar forma, Pedro ya está preparando su nueva gira Ave Fénix Tour por México, por Estados Unidos, con una cita bien importante el próximo 5 de septiembre aquí en el Auditorio Nacional. Así que arrancamos esta semana de Otro Planeta, Pedro Fernández en la posición número 10 del tope.
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0: Vámonos de Pedro Fernández con otra de las voces más queridas de México y hablando de fuertes declaraciones es Lucero. Hizo unas declaraciones bien importantes, pero esta vez sobre su hija, Lucerito Mijares. Resulta que la cantante aseguró que a sus 21 años su hija ya tiene la voz, la fuerza y el talento suficiente para comenzar a construir su propio camino en la música y, como ella misma dijo, despegarse artísticamente un poco de sus papás. Lucero dejó claro que tanto ella como Manuel Mijares siempre van a estar para apoyarla, pero considera que sí, ya llegó el momento de que el público conozca a Lucero Mijares por su propio talento y no solamente por el apellido, y bueno, no nada más el apellido, el nombre completo que lleva. Aprovechando, vámonos con esto que llega esta semana en la posición número 9, que nos encanta, que la cantamos en fuerte y se llama Fuertes Declaraciones. Lucero.
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2: 9.

0: recorrer el país. Bueno, por lo menos aquí musicalmente hablando y también con las voces que nos acompañan a través de la cadena La Mejor en diferentes partes de la República Mexicana. Esto es Encadenados. Adelante, colegas.
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2: Hola, ¿qué tal? Soy Luigi el Guerrero de La Mejor FM Celaya. A los 75 años de edad, Alberto El Betón Lizárraga, hijo de Don Cruz Lizárraga, fundador de Banda El Recodo, murió el pasado miércoles 12 de agosto. El fallecimiento del músico y exintegrante de la agrupación sinaloense fue confirmado por sus familiares a través de redes sociales. Hasta el momento se desconoce la causa de su deceso, pero ha trascendido que el músico tuvo varios problemas de salud derivados de la edad. En La Mejor FM hacemos extensivas nuestras condolencias ante la profunda pena que invade a la familia Lizárraga y esperamos pronto logren encontrar resignación. Reportó para ti Luigi el Guerrero de La Mejor FM Celaya.
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0: ¡Feliz sábado, familia! Yo soy Arlet Morán, de La Mejor Cuernavaca 97.3. Les platico que Rafa González, vocalista de banda Los Recoditos, ayer regresó de manera triunfal a los escenarios en su presentación en Milwaukee. Y es que hace un par de semanas, el músico anunció que se tomaría un descanso, pues ingresaría de manera voluntaria a una clínica para recibir tratamiento y atender sus problemas de depresión y ansiedad. A su regreso, González agradeció el respaldo que ha recibido por parte de la oficina que representa a banda Los Recoditos, de sus compañeros de agrupación y de su familia durante este proceso. Dijo que sabe que el camino es largo, pero reafirmó la importancia de detenerse un momento y buscar ayuda profesional. Les informó Arlet Morán de La Mejor Cuernavaca 97.3, aquí nomás.
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3: Hola, ¿qué tal? Soy Gaby Huerta de La Mejor 106.5 de FM de Tuxtepec, Oaxaca. Y como ya sabrán, el lunes pasado, un terremoto de magnitud 7.4 grados Richter azotó a Colombia, dejando a su paso cientos de muertos y desaparecidos, además de enormes pérdidas materiales. Entonces, ante este lamentable suceso, por medio de sus cuentas de Instagram, tanto Ángel Aguilar como Edwin Cass expresaron su pesar, apoyo y solidaridad para toda la comunidad colombiana. Por su parte, el vocalista de Grupo Firme reveló que su equipo en México ya está en comunicación con sus colaboradores en Colombia para encontrar la mejor manera de brindar ayuda a quienes más lo necesitan. Desde La Mejor FM nos unimos a los mensajes de solidaridad y enviamos nuestras condolencias a todo el pueblo colombiano. Yo soy Gaby Huerta de La Mejor Tuxtepec 106.5 de FM.
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0: Gracias, amigochos. Gracias a todos nuestros amigos colaboradores de Plaza por mantenernos al día con lo más importante que está pasando en la música mexicana. Y por supuesto, hay que aprovechar pues este espacio y estos micrófonos para mandarle un saludo muy especial a todos los radioescuchas que nos acompañan a través de la cadena internacional La Mejor FM. Nosotros continuamos con nuestro conteo porque todavía queda mucha música por delante, así que vámonos a la posición número 8.
1: 8.

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1: Acabamos de escuchar Cada Vez Me Gustas Más, esta gran colaboración de Alejandro Fernández con Grupo Frontera, que esta semana ocupan la posición número 8 del Tope. Y es que, para que vean hasta dónde ha llegado la música de Grupo Frontera, hace poco vivieron un momento bien especial con un fan originario de Filipinas. Sí, señores, así como lo escuchan, este joven demostró ser un verdadero seguidor de la agrupación. Y al conocer su historia y toda la pasión que tenía por su música, pues que los integrantes de Frontera dijeron, ¿sabes qué? Hay que cumplirle uno de los grandes sueños, que es que nos conozcan personalmente. Y ahí van, un encuentro que sin duda demuestra que la música no necesita pasaporte, no necesita traductor, porque puede cruzar fronteras, idiomas y llegar hasta el otro lado del mundo. Grupo Frontera junto a Alejandro Fernández nos acompañaron con Cada Vez Me Gustas Más en la posición número 8 del Tope.
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1: Ahora nos vamos con una agrupación que después de más de 4 décadas de trayectoria siguen demostrando por qué son uno de los grandes referentes de la música norteña. Y lo mejor es que no solamente viven los éxitos del pasado, que no tendría nada de malo porque el catálogo es el catálogo, señores. Ellos siguen haciendo música nueva y conquistando a distintas generaciones. La prueba, aquí mismo. La semana pasada, Nomás Los Recuerdos entraron a nuestro conteo en la posición número 10 y hoy sube 3 peldaños para caer aquí. Así que con más de 40 años de historia, siguen escalando posiciones con nosotros en el Tope. Nomás Los Recuerdos, Los Invasores de Nuevo León, esta semana en la posición número 7.

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1: Ahora sí que ya llegó, ya llegó, ya están aquí los modelos más recientes, lo nuevo de la semana, aquí en El Tope.
2: Si se trata de estrenos, somos los primeros. Esta semana en El Tope llega un modelo reciente.
1: Abismo, George y Fuerza Regida.

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1: Bueno, pues después de escuchar lo más nuevo y lo que tenemos en los modelos recientes, vámonos a hacer una muy breve pausa, pero no le cambies porque vienen los primeros lugares que ya están aquí tocando la puerta y la pelea por el número uno está más cerrada que nunca. En unos momentos vamos a descubrir qué canción logró conquistar la cima del tope. Aquí nomás, en La Mejor.
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9: 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Ser leal a sí mismo es el único modo de llegar a ser leal a los demás. Esto dijo Vicente Aleixandre. La lealtad significa fidelidad, pero también franqueza, honradez, sinceridad y rectitud. No somos leales si engañamos, si no decimos la verdad o decimos solo medias verdades. Tampoco lo somos si nos limitamos a decir lo que agrada a los demás, lo que estos desean oír nada más, o si escondemos situaciones y hechos por cualquier motivación que tengamos. La lealtad es un sinónimo de integridad. Por cierto, la palabra íntegro significa completo, que no le hace falta nada. Y es el primer elemento de la lealtad. La lealtad no se mide solo por fidelidad a los demás, sino principalmente por ser leal a uno mismo. Es decir, a no traicionar nuestros principios y valores. Si una persona no es leal consigo misma, no lo será con los demás. Es imposible. 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
0: 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Ya regresamos con conducido por Cintia Urías desde
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1: Soy Cintia Urías y te doy las gracias por continuar con nosotros. Estás escuchando La Mejor FM y esto que es El Tope, el conteo que semana a semana reúne las 10 canciones más importantes de nuestra música regional mexicana. Si tú apenas vas llegando, no te preocupes, aquí tenemos el recuento.
13: Yes.
1: De Otro Planeta, Pedro Fernández.
13: 9.
1: Fuertes Declaraciones, Lucero.
13: 8.
1: Cada Vez Me Gustas Más, Grupo Frontera y Alejandro Fernández.
13: 7.
1: No Más Los Recuerdos, Los Invasores de Nuevo León.
13: 6.
1: Si las miradas mataran con La Arrolladora.
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0: a la mera mera, a Yuridia con esto que se llamó Eres Mi Nada, que esta semana se mantiene entre las 5 canciones más importantes de nuestro conteo, que se llama El Tope. Y sus seguidores de Chihuahua, atención, pónganse bien contentos, bien alegres y bien listos, porque ya se pueden ir preparando. Yuridia va a regresar en noviembre con un espectáculo en el que va a hacer un recorrido por diferentes etapas de su carrera y de su vida. Digamos, por las baladas, por la música mexicana y, por supuesto, por estas canciones que se han convertido en parte ya de la historia de muchos de sus seguidores. Mientras esa noche llega a Chihuahua, aquí sigue sonando Eres Mi Nada. Yuridia en la posición número 5 del tope.
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0: Ayúdame, dicen los dos de Tamaulipas, pero no, muchachos. Ustedes, bueno, no sé si en el amor, pero en el trabajo, qué bárbaro. No pueden pedir más ayuda porque está en una agenda, ay, que no les da descanso. Fíjense, este viernes 14 se presentaron en Bend, Oregon. El sábado 15 están en Chico, California, junto a los originales de San Juan. Y el domingo 16 toca la presentación en Modesto, California. Así que 3 días seguiditos, 3 ciudades seguiditas. Y así que mientras ellos siguen recorriendo Estados Unidos, nosotros estamos escuchándolos aquí en el tope. Siguen dando batalla los dos de Tamaulipas. Ayúdame, posición número 4.

0: Ortocón.
1: Me encanta estar contigo el día de hoy. Te encontré en la mañana en Televisa y te dije, me encanta verte guapa, bañada. ¿De verdad no se bañaron en el exilio?
2: No, nos dimos un baño vaquero. Ajá. Creo que ahí se vio, pusimos una cortinita y así, literal.
1: Es que la gente cree que, ay, no pasa eso. Fuera del aire, a lo mejor en algún momento las bañaron, ¿verdad que no?
2: No, claro que no. Si yo decía, este pelo se me va a caer.
1: ¿Qué fue lo mejor que viviste en el exilio y qué fue lo peor?
2: Hacía frío, hacía mucho frío. Y la luz, entraba una luz así súper
1: estridente. Sí, vimos ahorita que dormías y que te entraba justo a ti, ¿no?
2: Ajá, era así como si me pusieran una lámpara encima. Eso me costó, yo creo que fue de las cosas que más me costó. Y lo de la bañada, pues extrañas el agüita caliente, pero dices, híjole, puedes sobrevivir.
1: Pero además, eso hace que aprecies más, ¿no? Yo creo que saliste y apreciaste así como todo.
2: Por supuesto, o sea, llegué al hotel, me bañé, delicioso, una camita deliciosa, de verdad. Pude descansar, nada más me dejaron descansar 3 horas, pero algo.
1: Pero aquí estamos. Oye, ¿y sabes qué me encanta? Que creo que eres una de las participantes que, no sé, yo creo que es afortunado que te ha tocado vivir todo.
2: Todo, ¿verdad? Yo también, ahorita verlo de afuera, o sea, estoy viviendo dentro de la casa, viví el exilio, ahora lo estoy viendo a mis compañeros. ¡Wow! ¡Cuánta cosa! De verdad, muy agradecida.
1: Nos encanta, Jimena, tenerte aquí afuera y pues bueno, se ve distinto desde acá.
2: Claro que sí, se ve muy distinto. Híjole, ¿cómo se pondrá esto?
1: No se va a poner, híjole, yo creo que sí, todo el mundo va a nominar a Moy, pero también va a estar interesante Moy para dónde va a apuntar.
2: Vamos a ver qué alianza tiene Moy con quién, la verdad, pues yo estoy completamente desconectada de eso, vamos a ver qué pasa ahorita.
1: Vamos a ver qué pasa, así que acompáñennos a verlo.
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0: Siempre tenemos un poco de todo, ya saben, tenemos las mejores entrevistas como la que acabamos de escuchar hace unos momentos con Jimena Herrera y también las mejores canciones, porque después de escuchar, obviamente, Recuerdos en Común con Edén Muñoz y Alfredo Olivas en la posición número 3 del tope, Edén nos acaba de demostrar hace unos días que hasta los más vaqueros tienen que darle descanso a sus piecitos y a las botas de vez en cuando. Durante su presentación en el Baja Beach Fest, sorprendió al aparecer con un atuendo vaquero, pero en sandalias, sí señores, porque antes de que comenzaran las teorías sobre el cambio de look, que sí, ¿qué le pasó? Él mismo a través de redes sociales explicó que sí, señores, traía una uña enterrada que lo obligó a guardar las botas por un rato. Eso sí, cambió las botas, no la esencia ni las ganas de subir al escenario. Edén Muñoz y Alfredo Olivas estuvieron aquí, en el lugar número 3, con Recuerdos en Común.
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0: Vámonos de lleno a los dos primeros lugares y aquí en el número 2. Aunque parezca rebuznancia o redundancia, están los dos carnales y siguen demostrando que esta canción de Todas y de Nadie no solamente ha conquistado México, sino también lugares como Guatemala, El Salvador, Colombia, además de que siguen ganando terreno en gran parte de Centroamérica. Para seguir impulsando este éxito, la agrupación prepara una gira de medios por la Ciudad de México, donde dicen, ¿verdad?, que en una de esas vienen para acá, porque van a visitar la radio, la televisión, la prensa, van a hacer diferentes plataformas digitales para que todo el mundo escuche y sepa qué está pasando con su carrera. Así que la semana pasada los vimos en lo más alto de nuestro conteo, hoy bajan un peldaño, pero caen acá. De Todas y de Nadie, posición número 2, los dos carnales.
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0: sí. Llegó el momento de descubrir quién se queda en la posición más importante de esta semana. Y ahí les va. Vamos a empezar como con pistas. Son tres hermanos originarios de Monterrey. Antonio, Alexis y Ángel Ruiz. Ya saben de quién se trata, ¿verdad? Les voy a dar otra pista. Llevan más de una década en la música y representan a esa sangre joven del norteño que ha sabido respetar las raíces del género, pero con un lenguaje que conecta obviamente con las nuevas generaciones. Ya saben de quién se trata, ¿verdad? ¡Claro que sí! Ellos son Los Rojos y precisamente esta semana están con nosotros en la posición número uno, que apenas estaban aquí llegando a nuestro conteo. Y es que esta rola, les tengo que decir, se hace terapia, se convirtió en terapia para todos los que se cansaron de andar de migajeros. La etapa migajera se acabó, viene el amor propio. Así que, señores, aquí los dejo con la canción número uno. Esta semana se quedan con todo en etapa migajera. Los Rojos, posición número uno del tope.
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0: Escuchamos Etapa Migajera con los Rojos, que esta semana llegaron aquí. Hay que recordar, la semana pasada estaban en el 2, hoy suben al 1 y vamos a ver la siguiente semana qué pasa, porque aquí cualquier cosa puede sorprendernos. Y llegamos al final de una edición más del Top, una semana con nuevas canciones, nuevos grupos, grandes movimientos, una cima que volvió a cambiar de dueño, pero ya saben cómo funciona esto, aquí nadie tiene su lugar seguro. Sigan apoyando a sus artistas favoritos porque la próxima semana todo puede volver a cambiar. Yo soy Cintia Urías, gracias. Gracias por hacernos parte de tu fin de semana. Aquí nomás, en La Mejor, en Cadena Internacional. En la producción, Charlie Olmedo, Liz Trujillo y El Chencho. En la producción general, Jefazo, Andrés Salazar El Topo. En la locución, Yomera, Cintia Urías. Sígueme en redes sociales, me encuentras como @ Cintia Urías. Gracias por habernos acompañado, nos escuchamos el próximo fin de semana. Quiero decirles que estamos preparando grandes sorpresas en el tope, así que abusados. Tendremos más estrenos, más noticias y las 10 canciones que dominan la música regional mexicana. Esto fue El Tope, aquí nomás, en Cadena Internacional, La Mejor. ¡Hasta pronto!
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0: Son las 3 en punto.
1: Oh Dios eterno, en quien la misericordia es infinita y el tesoro de compasión inagotable, vuelve a nosotros tu mirada bondadosa y aumenta tu misericordia en nosotros, para que en momentos difíciles no nos desesperemos ni nos desalentemos, sino que con gran confianza nos sometamos a tu santa voluntad, que es el amor y la misericordia mismos. Amén.
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0: Son las 3:10. 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

0: Son las 3:32. Gabriel Espinoza Rojas, el Brody.
1: Son las 15:32. Aquí a través de la Mejor FM te estamos acompañando en este sabadito 15 de agosto, sábado. Salud para todas las asunciones, para todos los asunciones en este día. Y mañana para todos los que están celebrando el nombre de Roque, allá para el tremendísimo Roque del sitio de Santa Teresa. Les saludamos con bastante gusto, mi estimadísimo Roque. Vete poniéndolas a enfriar al refri. Y saludotes también para el buen amigo Juan Carlos Martínez, que hoy está cumpliendo años. Felicidades. Es la adictiva y Marisela con mi problema.

0: Son las 3:37.
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1: Ya son las 15 horas, 3 de la tarde con 51 minutos. Me voy, me despido. Viene Dali Martínez para quedarse con ustedes. Pero yo les voy a comentar lo siguiente. 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Ya nos vamos. Yo soy Gabriel Espinosa Rojas. Pásensela bien. Excelente sábado y mucho mejor domingo.
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2: Flachazo grupero con el reportero. Oye, y hablando de Texas, qué bien le fue a Jorge Medina, qué bárbaro, se fue a los Estados Unidos, ¿verdad? Jorge Medina, pues así como que viendo con cierto nerviosismo, ¿verdad? Para ver cómo va a reaccionar la gente, se presentó en Houston, se presentó en Irving, sold out las dos fechas, y lo que me gusta es que el vato sí trae un, ahora sí que espectáculo, ¿verdad? Ya no vas a ver al vato que le prenden las luces y se avienta todo el concierto así. Así le mete acá production. Trae muy clara la escuela, ¿verdad? Es todo. No, pues ¿qué tiene? O sea, la neta, Jorgito Medina, queridísimo, vendedor de boletos. Eso es importante en todos los escenarios, loco. La neta, si no eres vendedor de boletos, híjole. Porque, o sea, hay artistas que la gente quiere mucho y consume su música. Pero cuando se presenta. Pero no, no es el caso de Jorge Medina. Rompiéndola en USA. ¡Corta!
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De pequeña admiraba su destreza para manejar. Recuerdo cómo me impresionaba la manera que tenía de estacionar el automóvil, aún en el lugar más ajustado que encontraba. Me dice Vanessa con profunda admiración, pero también congoja. Hoy la miro y asumo el paso del tiempo. Es una mujer tranquila, ya no tan enérgica, con un comportamiento más bien pasivo, que si puede, prefiere ya no manejar, y si lo hace, ha perdido esa maestría frente al volante. La miro incluso torpe y vacilante, y me sorprendo. Vanessa me habla de su propia madre, que al paso de los años, como todos, ha envejecido. Creemos que nuestros papás son eternos, que su incansable

El héroe o heroína se quiebran, se deterioran. Quizá las piernas les fallan o el oído o la vista. Tal vez su memoria de elefante ya no es la misma y repiten historias o preguntan una y mil veces la misma cuestión. Hoy toca cuidarlos, ¿sí? Y tenerles paciencia. Acompañarlos en esta nueva etapa y darles la mano. Pero, ¿realmente estamos preparados para ello? ¿Nos cuidamos como realmente necesitan? Este proceso es muy complicado si hablamos de lo emocional. Qué difícil es hacerse cargo de quien alguna vez fue responsable de nosotros. Qué complicado es volverte papá de tus padres y tomar decisiones. Por adultos que seamos, nuestros papás siempre serán nuestros papás. Y cuando nos damos cuenta de que envejecen, es normal que nos invadan sentimientos como ternura, respeto, amor, agradecimiento e incluso enfado, coraje, confusión y miedo. Cuidarlos o estar al pendiente de ellos conlleva distintas actitudes, sobre todo entender que nuestros papás han dejado de ser lo que eran, pero solo en cuanto a los cambios biológicos que la vejez ha perpetrado en ellos. Pues en el fondo, su esencia es la misma. Los padres mayores se enfrentan a problemas de salud y si esto sucede cuando los hijos adultos aún cuidan de sus propios hijos o tienen una vida laboral saturada, la situación puede ser complicada. En ese caso, ayúdalos en mantener su salud, motivarlos y la posibilidad de estar atentos a cada detalle de su organismo, síntoma o dolencia. No te acongojes si no lo logras. También es cierto que muchos papás utilizan en ocasiones la enfermedad o el padecimiento como ganancia y se quejan para llamar la atención de hijos y nietos. Pero ojalá lo recuerdes cuando a ti te toque ser el adulto mayor y sean tus hijos quienes te cuiden. Mírate al futuro en su espejo. ¿Cómo te gustaría llegar a ti a la tercera edad? La respuesta incluye, por supuesto, me imagino, actividad física, sana alimentación para que puedas llegar a ser autónomo y no seas una carga para nadie. Nuestros papás envejecen. Sí, justo como nosotros y como todos. Y cuando ellos mueren, muere también una parte de nosotros. Conecta con ellos, procura disfrutar esta etapa y ser paciente. Recuerda que la forma en que los tratas será siempre un ejemplo que tus hijos verán. Respeta sus decisiones, dale su espacio y hazles saber que los quieres. Yo era lo que tú eres y tú serás lo que yo soy.

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1: Son las 4 en punto.
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2: Hola, ¿cómo están? Muy buenas tardes. Aquí nomás ya llegó la princesita de la mejor a saludarte a través de la 105.3 de FM. La mejor, muy buenas tardes. Un excelente sábado, 15 de agosto 2026. Para quien cumple años, hoy es día de San Luis Batiz, así que también de Asunción de la Virgen María, así que pues a todos los que llevan este nombre, una felicitación muy especial. A todos los Luisitos, a todas las Marías, también les mandamos un saludo bastante grande en este 15 de agosto. Agosto se nos está yendo rápido, ¿eh? Yo sentí que desde que pasó la feria aquí en Huajuapan de León, Oaxaca, la Expoferia Huajuapan, que nada más los recuerdos quedan, ¿verdad? Pero cuando pasó yo dije, los demás meses se van a ir de volada. Y claro, así se están yendo. Ya vienen nuevos meses, nuevas promociones a través de la Mejor FM. 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Bueno, pues como siempre ya sabes que para mí es un gusto poderte saludar a través de este espacio de música. Recuerda que a las 5 en punto iniciamos con el espacio del Molcajete. Estás invitado, invitada, para que puedas disfrutar de esas canciones de salsa, de cumbia, de merengue, de bachata, de tropicumbia, de todo lo que es así como que bien guarachero, dijeran por ahí, para bailar. Entonces, al ratito te voy a presentar unas muy buenas canciones. Recuerda que los primeros que participen a través de un mensaje de voz al 953-109-9143 y me dejen un mensajito con esa canción que quieren escuchar en el Molcajete más adelante, podemos complacer una o dos canciones, todavía hay chancecito, así que empieza a enviar tus mensajes de audio y comparte conmigo qué canción quieres disfrutar en este espacio del Molcajete en punto de las 5 de la tarde. Ya te lo estaremos llevando hasta tu casita, hasta tu automóvil donde me estás escuchando, hasta tu negocio, a donde quiera que estés. Comparte un mensajito de WhatsApp 953-109-9143 para que yo sepa pues dónde mandarte el saludo, dónde me estás escuchando, para personalizar algo bonito para ti, ¿sale? Vámonos con esto, que es un remix Julius Cumbia y La Clase Loca, y esto se llama Si Tú Te Vas. Aquí nomás, en La Mejor FM, súbele a tu radio.

0: Son las 4:14.
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1: Aquí no va a ser la mejor, son las 4:50. Acabaste de escuchar Caso Perdido de Calibre 50 en este sabadito bonito, entre que calorcito, sí, claro, a las 4:50 y el calorcito sí se siente todavía presente. ¿Dónde me estás escuchando? Comparte conmigo a través de WhatsApp 953-109-9143, por favor. Es bien práctico, es bien fácil que tú me mandes un mensajito de WhatsApp o marques a cabina al 53-209-18. Muchísimas gracias. Bueno, te comento rápidamente nuestra promoción. El día lunes 17 de agosto tenemos por ahí una promoción muy especial para todos nuestros amiguitos, sobre todo aquellos que tienen entre 6 y 12 años, una promoción que la verdad está bastante buena, se llama De Corazón al Salón, y del 17 al 20 de agosto 2026 pues estaremos con esa promoción con nuestro patrocinador oficial Grupo Musical Póker de Reinas. A todos los invitamos porque el 17 de agosto arrancamos con nuestra promoción especial de regreso a clases, y pues queremos que los niños, sobre todo, se lleven mochilas especiales, muy bonitas. Mochilas a niños de nivel primaria, de 6 a 12 años. Así que puedes participar. Si me estás escuchando, comparte esta información con todos tus amiguitos. Y también dile a papá y mamá que estén muy atentos. O papá y mamá, dile a los pequeñitos también que van a estar participando en esta promoción De Corazón al Salón. Sale. Lo que vamos a hacer es una dinámica bien fácil. Los vamos preparando de una vez. Les voy comentando un poquito para toda la gente que desee participar en esta dinámica. Lo que vamos a tener que hacer es completar una frase, ¿sale? Vamos a completar la frase que diga así, ya se las comento rápidamente, y la frase es: regresar a clases es mejor cuando, y tú nos vas a completar con tu creatividad, con esa naturalidad también, por supuesto, porque las mejores frases que se complementen, o sea, lo mejor que complemente esta frase, pues se va a llevar estas mochilas, ¿sale? Yo te pregunto, regresar a clases es mejor cuando, y tú me dices, tu amiguito que me estás escuchando o amiguita, pues me dices cualquier cosa que se te ocurra que sea referente a regresar a clases es mejor cuando. Y para ti, ¿cuándo es mejor, no? Cuando ya estudiaste, ¿no? Cuando ya vas bien, ya te aprendiste bien las tablas. Regresar a clases es mejor cuando llevo una mochila nueva, por ejemplo, ¿no? A mí se me ocurre, ¿no? Está padre eso, ¿no? Regresar a clases es mejor cuando papá y mamá me acompañan, ¿no? Ya tú te la inventas ahí, lo que tú quieras. Aquí yo solamente te estoy dando unas ideas, pero la idea central es que tú crees con tu creatividad y de manera original, pues el complemento a esta frase. Regresar a clases es mejor cuando, y ya tú complementas, ¿sale? Vamos a estar revisando las mejores frases que complementen pues esta frase, así que lo que tú complementes a esta frase, las mejores pues se van a llevar por ahí estas mochilas que están padrísimas. Y te recuerdo, el día 17 de agosto iniciamos y va a estar padrísimo, porque recuerden, recuerden, ya viene en unos cuantos días este regreso a clases, y pues lo que queremos es que te vayas con estrenando una mochila. Entonces, esta es una forma también de decirte a ti que nos escuchas diariamente, a nuestros amiguitos, pues que sean partícipes también de la radio, de la mejor 105.3, que ustedes también hacen la radio y que nosotros pues también tenemos regalos para ustedes, y sobre todo este regreso a clases. Llévate esta mochila, del 17 al 20 de agosto estaremos con esta promoción De Corazón al Salón. Ya lo sabes, es muy fácil, solo es completar una frase, meterle creatividad, originalidad, y vamos a estar seleccionando los mejores complementos a nuestra frase, ¿sale? Así que pues ya sabes la dinámica. Si tienes dudas o preguntas, recuerda que a través del WhatsApp 953-109-9143 puedes preguntar o marcar a cabina al 53-209-18. Iniciamos el día 17 de agosto, o se hace el lunes, así que hay que estar pendientes el lunes porque va a haber buena dinámica. Vámonos con más música, es Jos Favela y La Receta, y esto se llama Qué Belleza de Mujer. Te invito a quedarte conmigo, que estamos

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1: Flachazo grupero con el reportero. Oye, la firma. Qué exitazo, ¿verdad? La firma, siempre el sold out. Me gusta que están con vistas a una gira en los Estados Unidos, porque tiene que ser, sobre todo Texas, es su territorio natural para la firma. Es la música, ¿verdad? Que todos hemos conocido y pues nos encanta la idea de que sea la norteña actualizada, ¿no? Bien por la firma, que está teniendo éxitos en las presentaciones que están teniendo y sobre todo esta gira por todo el país a partir de septiembre. Y por lo pronto ahorita lo que queda del mes, Gabacholandia. ¡Corta!
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1: Bienvenidos, estamos listos. Ya iniciamos en el Molcajete en punto de las 5 de la tarde, de 5 a 6. Solamente tenemos una hora para disfrutar de esta bella música a través de esta sintonía, la mejor 105.3 FM. No podrás escapar de mí, de Willy González. Lo acabaste de escuchar aquí en este espacio del Molcajete. Música de salsa, cumbia y un poquito más de aquello que es como para bailar, para gozar, para disfrutar. Música sabrosona. Por eso este es el programa más sabroso de la mejor. Son las 5:11 y yo te invito, ya me está llegando por aquí los mensajitos vía WhatsApp, ahorita los escuchamos y vemos si esta canción entra en este repertorio de música de salsa, de cumbia, merengue, bachata, un poquito más de aquello que es movidón, y ahorita lo checamos con muchísimo gusto, ¿eh? Aquí vamos a estar pues complaciendo a dos personitas que sean las primeras que se comuniquen con nosotros en este espacio, porque ya al final pues ya no se puede, ¿verdad? Casi ya cuando pasamos de la media hora decimos, y pues ya pasaron las meras buenas, ya se acabó el turno, pero si ustedes pueden, por ahí manden su mensajito vía WhatsApp 953-109-9143 y dime qué canción quieres escuchar aquí en el Molcajete. Bienvenidos, vamos a disfrutar de la mejor música aquí en el programa más sabroso. Rayito Colombiano, uno de mis favoritos para escuchar, y esto que se llama Insoportablemente Bella. Aquí nomás, en la mejor.

0: Son las 5:16.
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0: Gracias, León. Gracias.
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0: Aquí nomás en el Molcajete, ya son las 5:36. Acabas de escuchar a Grupo Cañaveral con Pedro Fernández, el tema titulado Si te vas, aquí nomás. Bueno, aquí como siempre, saluditos muy especiales para nuestros amigos allá en Acatlán, especialmente para Ricardo que nos está escuchando en estos momentos. Y también quiero saludar con mucho gusto a quien nos dice buenas tardes, Dali, ¿qué tal? Por favor, mándame un saludo para todos los que te estamos escuchando desde la comunidad de Gabino Barreda. Saludos para ti y espero que tengas una excelente tarde. Dice, muchas gracias, muchos saluditos. También te mando un besito, cachichurris. Para toda la gente que nos escucha en la comunidad Gabino Barreda, les mandamos saluditos. Gracias, gracias. Gracias de todo corazón por escuchar la mejor 105.3 FM. Y vámonos con este audio que siempre, pues, nuestro fan número uno del Molcajete participa. Aquí no se lo pierde y él sí propone sus canciones que quiere compartir con todos nosotros. Nuestro amigo René, ¿qué nos dice hoy? René, ¿qué nos dices hoy?
1: Saludos, princesita de la mejor, de parte de tu amigo René desde Tepozcolula. No sé si me puedes poner la canción Ven, devórame otra vez, de Lalo Rodríguez. Aquí nada más para escucharla en el Molcajete.
0: Ya la quería cantar y dice Ven, devórame otra vez. La canción se llama Devórame otra vez y por supuesto que la ponemos aquí en el Molcajete, el programa más sabroso de la mejor, porque tú lo pediste con Lalo Rodríguez. Aquí nomás, escucha esto, está bueno para bailar. Súbele a tu radio, aquí nomás.

0: Son las 5:46.
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Son ya las 5:52. Vamos a despedir este espacio en Molcajete con buena música. Acabaste de escuchar a Campeche Show y el tema titulado ¿A dónde irás ahora? Aquí a través del espacio más sabroso y la mejor es el Molcajete. Tengo saludos, me dicen, bueno, mi amigo Dani Montes en Chicago, le mando saludos con un besito, cachichurris. Los mensajitos de solicitud de canción son solamente de voz. Pero aquí me dice que si podía poner una de Dos Mujeres Un Camino, la de Tesorito, ¿verdad? No se puede, Tesorito. No se puede y no se pudo, ya nos vamos también. Y aparte recuerden que solamente mensaje de audio, dinámica del programa, ¿sale? Saludos a nuestro amigo Alfonso Reyes allá en California, también que nos está escuchando, muchas gracias. Y a todos los amigos que siguen en sintonía de La Mejor FM, a nuestros amigos también de la comunidad de Gabino Barrera, que sé que se quedaron hasta el final de este espacio disfrutando de la buena música. Yo soy Dalia Martínez, la princesita de La Mejor FM, aquí a través de la 105.3. Te presento el siguiente tema musical, pero te sigo acompañando hasta las 8 de la noche, así que pues quédate conmigo y disfruta de la buena música aquí en La Mejor FM. Aarón y su grupo Ilusión, y esto que se llama Niña Hermosa, aquí nomás en el Molcajete, todos los sábados de 5 a 6, te espero por aquí nomás.

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